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8: Es la hora 19, 19 minutos.

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2: Es la hora 19:26 minutos.

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8: Es la hora 19:52.

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3: 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Rels B supera las 100 millones de reproducciones con el tema Pañuelito de Seda.
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1: Es la hora 20. 19.
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2: 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Es la hora 21, 21 minutos.
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2: Esta semana, Mon Laferte alcanza el primer lugar del Top Show Internacional con A pesar de mí y de ti. Belinda y Los Ángeles Azules continúan conquistando a distintas generaciones con el tema Por ella. Patti Cantú debuta en el conteo con Tres veces, una balada que habla de las segundas oportunidades. 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
4: Es la hora 21,

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0: Es la hora 21:43.
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1: Es la hora 21:57.
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3: Esta semana, Mon Laferte alcanza el primer lugar del Top Show Internacional con A pesar de mí y de ti. Belinda y Los Ángeles Azules continúan conquistando a distintas generaciones con el tema Por ella. Patti Cantú debuta en el conteo con Tres veces, una balada que habla de las segundas oportunidades. Rels B supera las 100 millones de reproducciones con el tema Pañuelito de seda.
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1: Es la hora 22, 10 minutos.

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2: Esta semana, Mon Laferte alcanza el primer lugar del Top Show Internacional con A Pesar de Mí y de Ti. Belinda y Los Ángeles Azules continúan conquistando a distintas generaciones con el tema Por Ella. Patti Cantú debuta en el conteo con Tres Veces, una balada que habla de las segundas oportunidades. Rels B supera las 100 millones de reproducciones con el tema Pañuelito de Seda.

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1: Es la hora 22, 58 minutos.

0: Es la hora 23 en punto.
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3: Es la hora 5, 9 minutos. 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

0: Ya llegó, ya está aquí el viernes. Dieguito Rosario, listos al pie del cañón, aquí acompañándoles a través del color de la música.
1: Buenos días, Rosarito. Bienvenida a tu casa, la casa de esta empresa que nos da un trabajo, y eso es una gran bendición, porque por cualquier situación siempre hay compromisos y el trabajo es sagrado, mis amigos. Hoy estamos ya viviendo la mañana del viernes con fecha 31, el ultimito día del mes de julio.
0: ¡Adiós, Julio! Yo te espero el otro año.
1: Aquí de todos los meses deberían de llamarse julio.
0: Deseamos julio que cada uno de ustedes...
1: Julio 2, julio 3, julio 4, 11 y 12.
0: Que ustedes tengan un bendecido día lleno de mucha prosperidad, de buena vibra, de buena estrella, de que hoy se diviertan a lo grande, que hoy sea el mejor día de su vida.
1: Pero Rosarito también y julio se parecen mucho a diciembre. Tú tienes mucho en común.
0: ¿Ah, sí, no? ¿Por qué?
1: Tienen mucho en común.
0: Dilo pues, ¿por qué?
1: Con tantos regalos que hay para Navidad. Pero bueno, nos alegra muchísimo, mis amigos, de estar compartiendo, disfrutando de este viernes de estreno.
0: Así que, a pasarla bonito, que hoy tenemos tremendo cargamento musical. Sí, señor. ¿Uno, dos, tres? ¿Uno, dos, tres? Ya, ¿verdad?
1: Probandín.
0: Ya pasó el temblor, sí.
1: 40, 96, 85, 74. Haz con nosotros la programación.

0: Así se llama esta canción. Tú me gustas a mí. Es de lo nuevo que nos trae Luis Rod Flow en la programación con más color en este viernesito de estreno. Tenemos nuestra reflexión para compartir.
1: Pero antes te quiero contar algo.
0: Decime.
1: Ay, ay, ay, o sea, anoche te soñé.
0: Ok.
1: Sí, que me invitabas a reflexionar.
0: A reflexionar.
1: Este viernes.
0: No, estoy mala de tú sabes, de.
1: Pero,
0: se suspende.
1: Pero mira, disculpe, tú me das el dinerito y yo voy.
0: 6 de la mañana, 12 minutos, nuestra bueno. Reflexión. Si vives quejándote, la vida te dará más cosas de que quejarte. Si vives agradeciendo, la vida te dará más motivos para agradecer.
1: Quien vive quejándose suele enfocarse únicamente en lo que le falta, no en lo que salió mal. En cambio, quien aprende a agradecer valora la salud, la familia, los amigos, el trabajo, la oportunidad que Dios le concede. A esa actitud es la que tenemos que mantener siempre.
0: Pues sí. Definitivamente y absoluto, mijito. Esta frase, Muchis, nos recuerda que la actitud con la que nosotros enfrentamos cada día de nuestra vida influye en la forma en que vivimos cada instante, cada segundo. Nos quejamos constantemente, nos hacemos daño día con día, siendo negativos, pensando siempre en lo peor. Esto nos hace concentrarnos en cosas que no valen la pena y nos resta el camino para seguir adelante en los problemas y en las dificultades, mientras que practicas vos la gratitud, mientras que independientemente de lo que te está pasando, decís gracias Dios me tenés aquí por alguna razón, sean las circunstancias que sean que estén pasando. Diosito todo eso lo ve y lo transforma en bendiciones. Y también cuando mucho nos quejamos, dejamos pasar grandes oportunidades y las personas que hacen bien a nuestra vida se van decepcionando también de escucharnos siempre de que, ay no, ¿para qué lo voy a intentar? Yo no puedo, ay no. Y es muy feo estar cerca de una persona que siempre anda con malas vibras, con malas pulgas, así muy bajoneado. ¿Qué es eso?
1: Como quien dice, una persona de un autoestima demasiado bajo. Quejándose, como tú dices.
0: Ay,
1: y eso realmente a Diosito lindo no le agrada que uh-huh. El ser humano viva de esta forma. Por eso en este día elige a hacer solo buenas cosas, a agradecer,
0: sí, por favor.
1: Sobre todo, más que quejarte, la gratitud no cambia las circunstancias de inmediato, pero sí, que sí transforma sí. El corazón de una manera linda y hermosa. Así es que con este lindo mensaje a nombre de nuestro programa Voy a Pasármela Bien, le deseamos un viernes fenomenal.
0: Y recalquemos en eso.
1: Por favor.
0: Recalquemos en eso.
1: Dime.
0: El hecho de que nosotros agradezcamos por todo lo que nos está pasando, obviamente no va a eliminar los problemas que podamos tener. No. Pero esto sí cambia nuestra perspectiva y nos da fuerza para enfrentarnos con esperanza a todo lo que venga. Recordemos que la vida es muy bonita y depende de nosotros qué sazón le echemos para que esta sepa mucho mejor. Ahí sí yo no tengo la culpa. Miro al Dieguito que solo me voltea a ver, pero yo qué puedo hacer, ¿no? Por ejemplo, hay dos compañeros de trabajo, reciben los dos el mismo salario, tienen casi las mismas responsabilidades en su lugar de trabajo. Uno pasa la vida quejándose y se queja por todo, que por el tráfico, que por el clima, que...
1: Y que no le alcanza el dinero también.
0: Pues ajá. Y por el otro lado está también el otro compañero que tiene sus dificultades, pero agradece su trabajo, agradece su salud, agradece que va a encontrar una familia que lo espera en su casa. Esa actitud lo impulsa a esforzarse, a aprender y aprovechar nuevas oportunidades. Con el tiempo, obviamente, su optimismo le abre las puertas que el otro nunca vio enfrente de él y no se subió al tren. Entonces se enfocó en siempre lo negativo y cuando vio algo positivo estaba tan ocupado con lo negativo que nunca vio venir ese tren.
1: Mira, a golpe dado no hay quite. Y entonces con esta reflexión nos deja muy claro que tenemos que ser personas, sobre todo lo que hagamos, pedirle mucha ayuda, mucha sabiduría a Dios, porque Él siempre está con nosotros, nunca nos deja, siempre nos toma de la mano. uno es el que se aleja de él.
0: La gratitud transforma nuestra manera de vivir. Cuando aprendemos a valorar lo que realmente tenemos, descubrimos que siempre existen motivos para sonreír y para seguir adelante. No siempre podemos cambiar las circunstancias que nos rodean, pero sí podemos elegir la actitud con la que nos enfrentamos, y ahí está la gran diferencia.
1: Muy bien, mis amigos, como si nada, el tiempo va avanzando. Voy a pasármela bien.

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1: ¿Cómo estará el clima? ¿Cómo estará el clima el día de hoy? Pregúntame yo. ¿Cómo van a salir para el desfile?
2: Bueno, parece que va a llover. No. El cielo se está nublando. Parece que va a llover.
1: Sí se ve. Sí se ve un poco nublado, más no como que fuera a llover tal.
2: Anoche soñé que estaba en unos escenarios, pero grandísimos.
1: Ah, bueno.
2: ¿Y sabes qué fue lo peor?
1: ¿Qué?
2: No había gente.
1: Qué raro.
2: Sí, nadie quiso entrar ni de regalado. Tú regalamos como 20,000 pases cuando dijeron que Diego Salvatierra iba a estar cantando.
1: Nadie quiso ir, obviamente. No, sí.
2: Y es que le íbamos a dar su cena. Ay, con refacción.
1: Imagínate, ay, no, qué horror.
2: Y con eso que a las personas les dimos un Uber a cada uno de ellos.
1: Ay, Dios mío.
2: Y de vuelta, y ni así llegaron.
1: No, pues si tú eras el cantante, ¿qué podías esperar?
2: De veras.
1: Las condiciones del clima para el departamento de Alta Verapaz el día de hoy viernes son las siguientes. Hasta este momento contamos con 15 grados centígrados. Nublado el cielo, ¿sí? Confirmo.
2: Sí, cualquier fallo, por favor, reclamos.
1: Alicibume.
2: A la Rosario Santa María.
1: En ruta podemos darnos cuenta de que sí está bastante nublado por el momento. 25 grados centígrados como máxima, 17 en horas de la noche, pronóstico de lluvia a las 3 de la tarde. Se les había dicho de que estos días iba a estar lloviendo y pues obviamente no puede faltar, ya empezó la feria de Cobán, entonces pues la lluvia, ustedes ya saben, en la tarde noche siempre se torna o gris o con la combinación de lluvia, pero para hoy se prevé la lluvia pasajera de 3 a 5 de la tarde aproximadamente. Posterior a eso ya no estaría lloviendo hasta en horas de la madrugada, ya iniciando el día sábado. Para quienes van a desfilar, que mañana es el día del desfile inaugural de feria, por lo menos en la madrugada, decirles de 0 horas a 3 sí estaría lloviendo. Posterior a eso, según el reporte que yo estoy viendo, no llovería, llovería hasta en horas de la tarde. Recordemos que los vientos pueden hacer que esto cambie.

0: podría darse, pero hasta este momento ese sería el pronóstico del clima, que llueve en la madrugada del día de mañana, pero no en las primeras horas. Para quienes van a desfilar el día de hoy con tranquilidad, con el clima así templadito, agradable, bonito, sin tanto sol, obviamente van a disfrutar muchísimo más su recorrido. Hoy tendrán ustedes la oportunidad de compartir con gente bonita, con su familia, con gente que viene de otros lados a disfrutar de la Feria de Cobán. Es el 31 de julio, diciéndole adiós a este mes y dándole la bienvenida ya a la Feria de Cobán para el día de hoy. Entonces, lluvia a las 3 de la tarde, pero con nublados durante todo el día. No se va a sentir frío, pero el sol estará tímido.
1: Muy bien. El día de ayer, te das cuenta, en horas de la mañana, a eso de las 8:30, ya estaba en su gran esplendor el astro sol. Los alumnos, pues lógicamente no les llovió, pero también afecta también estar bajo esas temperaturas.
0: Sí, la próxima semana, chicos, se viene una onda de lluvia fuerte en el departamento de Alta Verapaz, arrancando el día martes. Martes, miércoles y jueves serán tres días de mucha lluvia en el departamento, así que aprovechen y disfruten lo que tenemos, que es lo único que es real, lo que podemos palpar. Nos vamos con lo nuevo de Karol G, ¿te parece?
1: Sí, cabalmente ayer estuve platicando con ella tipo 11 de la noche y me decía: Dieguito, te tengo una sorpresa para el día viernes de estreno.
0: Ok, se llama Matadora esta canción. Por cierto, un dato chusco de Karol G, que ya arrancó su gira en Estados Unidos. Ella se presentó en un recinto y había una chamaquita, una nena como de 8 años, y la subió al escenario y le dice: a ver, mi amor, ¿cuál es tu canción favorita? A lo que responde la niña: Dai Dai. Y la canción Dai Dai es de Shakira. Entonces viene muy humildemente Karol G y le dice: ¿y por qué no cantamos un pedacito de la canción? ¿Te la sabes? Y empieza la niña: Dai Dai. Y ella también, y todo el público. Entonces dijo: le mandamos un saludo a Shakira, un abrazo, mi amor, que no sé qué, que no sé cuántos. Me encantó la actitud positiva y nada envidiosa de la Karol G ante su similar.
1: Me gusta eso que comentas de Karol G, porque en ningún momento hizo quedar mal a la niña.
0: No. Le dio su lugar tanto a la niña como a Shakira.
1: Son cuatachas también, ¿no?

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1: Bueno, mis amigos, ¿qué tal? 6 de la mañana con 40 minutos. Voy a pasármela bien en este viernes 31 de julio 2026.
2: Vamos a hablar acerca de Roberto Palazuelos, que revela la verdadera Palazuelos. Sí, así se llama, ¿no lo conoces? Es Morenazo de Fuego, que era íntimo amigo de Luis Miguel. Bueno, pues él revela la verdadera razón de su distanciamiento con Luis Miguel, que cuando eran jovencillos los dos eran muy amigos.
1: Uña y carne.
2: No tan así, pero sí eran muy amigos. Durante años se especuló sobre el motivo que rompió la amistad de Roberto Palazuelos y Luis Miguel. Ahora el empresario decidió hablar sin callarse nada.
1: Bueno, resulta que después de varios años de especulaciones, Roberto Palazuelos decidió explicar públicamente qué fue lo que provocó el rompimiento de la amistad que durante décadas tuvo con Luis Miguel, amigo de Dieguito Salvatierra. El empresario y actor mexicano aseguró que el distanciamiento no fue producto de rivalidades personales ni de los celos profesionales, sino de la manera en que fueron tratados varios personajes en la exitosa bioserie del intérprete.
2: En esta serie fueron retratados los personajes, ¿verdad? Recordemos que fue muy exitosa esta serie de Netflix, en donde se dice que así fue la vida de Luis Miguel, mas no es confirmado por él. En una entrevista concedida al programa La Mesa Caliente de Estados Unidos, el llamado Diamante Negro, que así le dicen a Roberto Palazuelos, afirmó que la producción de la serie alteró diversos acontecimientos de la vida real para hacer más atractiva la historia, situación que terminó dañando relaciones personales y dejando inconformes a varios de los involucrados. Recordemos que no decían nombres, pero uno sabía quién era, ¿no? Entonces, te pintaban de tal forma en la serie y creó problemas familiares para muchos de los que estaban involucrados, que las patojas que tuvieron romance con el Luismi, incluso, bueno, hay cantantes que supuestamente anduvieron con el Luismi y ellas hasta el sol de hoy lo niegan. Y en la serie aparentemente que sí. Entre ellas Pilar Montenegro.
1: Ah, bueno.
2: Ándele.
1: Canta chisme vos.
2: Sí.
1: Bueno, Roberto y Luis Miguel se conocieron cuando ambos eran muy jovencitos, antes de que el Sol de México se consolidara como una de las figuras más importantes de la música en español. Durante los años 80 compartieron una estrecha amistad y formaron parte del exclusivo círculo de jóvenes famosos de que frecuentaba Acapulco, convirtiéndose en protagonistas habituales de reuniones, fiestas y vacaciones que con el paso de los años se volvieron parte de una cultura popular mexicana.
2: Aquella generación también incluía personalidades como Jorge el Burro Van Rankin, Alejandro Basteri, hermano de Luis Miguel también, y otras figuras del espectáculo que crecieron bajo los reflectores. Y mucha gente, hijos de políticos influyentes e importantes de aquel entonces. Se supone, se dice, se rumora que una de las hijas de alguien muy poderoso económicamente hablando es el amor de la vida de Luis Miguel. Ella actualmente es esposa de Sergio Mayer. Durante mucho tiempo se les vio disfrutando a estos chamacos juntos, los llamados años dorados para ellos, ¿no? Allá en Acapulco, una época que incluso fue retomada años después en la serie biográfica del cantante. No me recuerdo si, bien, Luis Miguel, como que se llamaba la serie.
1: Posteriormente, Palazuelos aseguró que la relación comenzó a deteriorarse cuando se estrenó Luis Miguel, la serie, producción de Netflix, que narró distintos episodios de la vida del cantante. Según explicó, el problema no fue el que se hablara de él, sino por muchas escenas, como tú lo comentabas, que fueron modificadas y completamente inventadas para darle mayor dramatismo a la historia.
2: Pues eso así es. La serie fue la que nos...
1: un poco de condimento.
2: La serie fue la que nos separó a todos. En esa serie se inventaron muchas mentiras y mucha gente salió lastimada, declaró el empresario durante la entrevista. Afirmó que no fue el único afectado, ya que también otras personas cercanas a Luis Miguel quedaron inconformes con la manera en que fueron retratadas en la producción. No se pidió permiso a las personas, pero nunca se mencionó nombres. Por ejemplo, no dijeron Dieguito Salvatierra, sino dijeron Roberto algo. O sea, le cambiaron el nombre.
1: Un nombre ficticio.
2: Le cambiaron el nombre, pero la esencia estaba. Luis Miguel, cuando dio derechos de esta serie, porque él dijo, pues sí, acepto, ¿verdad? Porque iban a interpretar su música, le dieron dinero, supuestamente fueron millones y millones y millones y millones y millones de dólares los que estuvieron involucrados, porque Luis Miguel se supone que ya estaba que en quiebra casi, y eso lo volvió a lanzar al estrellato. Volvió a sonar su música en las plataformas digitales, pero sí lastimó muchas susceptibilidades de gente cercana.
1: Pero mira, Rosario, yo me quedo con esta parte. Si te están diciendo que van a dar a conocer por medio de otra imagen de tu vida privada, sabes a lo que te estás metiendo. Pero ellos tienen que, seguramente, no sé si estaré equivocado, hay un guión que ellos lo ven, esto sí, esto no.
2: Por eso te digo, Luis Miguel avaló, dio el avalúo de todo eso.
1: No importaba.
2: No, él lo que quería era el pisto, mano. No le importó.
1: Qué confiancita.
2: No le importó involucrar a XY persona. Por ejemplo, el personaje del Palazuelo lo hicieron quedar como el villano de la serie. Él era el maloso, el malvibroso, llamémoslo de esa forma. Ese amigo mala onda que lleva y trae. Pues bien, así se le hizo
1: a la
2: gente. No, él dijo de que a él no le gusta que lo hayan puesto de esa forma, que él no es así.
1: Pero, nena.
2: No, estoy hablando de Palazuelos, que a él lo hicieron quedar como el villano, y él no dio ni autorización, ni dijo de que era así como lo tildaron en la serie. El único que sabía cómo iba a estar la cosa era Luis Miguel, y él dijo, echen punta mucha. No
1: imagínate,
2: importa.
1: También criticó una de las escenas, dicen, de las escenas en que aparece enfrentándose a Luis Miguel por la relación que el cantante mantenía con Stephanie Salas,
2: la mamá de su hija,
1: por el nacimiento de Michelle Salas, exactamente.
2: Va, pero el punto está de que él dice que no nunca actuó de esa forma con la amistad de Luis Miguel ni nada de lo que vivieron. Al final de cuentas, pues pobrecito, ¿verdad? Cada quien llorando en su Lamborghini y en su mansión, bien tristes, bien complicados.
1: Uno viendo la serie y ellos ganando pisto, ¿verdad?
2: Bueno, Roberto Palazuelos es un hombre exitoso, se ha dedicado a la hotelería. Ya no figura como actor, anteriormente lo hacía, pero de hace unos 20 años para acá ya no, ya solo se dedica a cosas empresariales, hotelería principalmente.
1: Bueno, ya tiene un nombre y bueno.
2: Aunque se parece mucho a Luis Miguel, eso es inevitable. Tienen un parecido, por lo menos el estilacho, no me digas que no. Tienen un poco el parecido, el estilo. Aunque te puedo decir que hoy día el físico lo tiene mucho mejor Roberto Palazuelos. Luismi se estiró mucho y ya no se ve tan natural.
1: Sí, ya le han pegado muchas estiradas de cuerpo.
2: Aunque bajó bastante de peso, que había estado bastante subido. Según dicen, le hicieron el bypass gástrico, pues eso no limitó a que su piel se envejezca, pues, y lo estiraron y no quedó muy bien.
1: Bueno, ya regresamos al ratito, mis amigos.
2: Buenos días, gracias por acompañarnos en el viernes de estreno.
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0: Hoy es viernes de estreno, música de Ivana, se llama Tu Otra Mitad.
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0: Vamos a hablar el día de hoy. Uno, dos, tres, perdón, no sonido. Ay, qué complicación.
2: Bueno, les quiero comentar, mis amigos, que faltan 5 minutos para llegar a la hora 7, como si nada, el tiempo va avanzando y vamos
0: uno,
2: a hablar
0: dos, tres.
2: De lo que sucedió la noche. No es de la noche, es de día. Bueno, dime, Rosario, por favor, pongámonos de acuerdo.
0: ¿Qué pasó la noche?
2: No ha pasado nada. Bueno, te cuento que vamos a hablar del fútbol de Centroamérica. Municipal falla en casa y no pasa del empate ante el Sport Cartaginés, dirigido por el guatemalteco Abmarini Villatoro. Sí,
0: la primera fecha fue esta, ¿verdad?
2: Dime.
0: Del torneo centroamericano, pues ha sido fatal, mucha, y desastrosa, terrible.
2: Para los equipos guatemaltecos, a México
0: obviamente,
2: le fue mal.
0: Pues.
2: A la Antigua le fue mal, que fueron de visita.
0: Lástima,
2: Municipal
0: lástima.
2: De en casa y nada.
0: Recién pasado la noche de ayer, 30 de julio, el Club Social y Deportivo Municipal de Guatemala disputó ante el Club Sport Cartaginés de Costa Rica su primer duelo oficial de la historia y se dio el marco de la primera fecha de la cuarta edición de la Copa Centroamericana 2026 de la CONCACAF. Este duelo, que enfrentó al técnico nicaragüense Mario Acevedo y al guatemalteco Abmarini Villatoro, se jugó en el estadio Manuel Felipe Carrera del Trébol, ubicado en la zona número 3 de la ciudad capital.
2: El equipo animado de la afición salió con la obligación de enterrar los fantasmas internacionales del pasado, lo que han dejado mal parado en el plano centroamericano. A esta oportunidad de oro en casa, se empezaron a dar situaciones de la afición que se estaba metiendo con el club municipal. Bueno, debido a que jugaba en casa y recibía al equipo y de alta tradición en el fútbol costarricense, como el equipo del Sporting Cartaginés. En la primera parte tuvo varios momentos importantes. Primero, al 19, un error del defensa Yair Pérez, que dejó al mexicano José de Jesús González mano a mano con Braulio Linares, quien dejó el arco totalmente casi libre, imagínate. Y luego viene la definición de
0: José Quiroz.
2: De José Quiroz para el 1-0.
0: Bueno, ni modo, mucha. ¿Qué se puede hacer? Se perdió, no se logró. Pobrecitos.
2: Pues mira, no se perdió. Al final de cuentas, Municipal.
0: Sí, se perdió 0-1.
2: ¿Perdón?
0: Perdieron 0-1.
2: No, 1-1 fue el resultado.
0: Bueno. Ok.
2: 1-1 terminó siendo el resultado.
0: Ok.
2: Bueno.
0: Ok, ok.
2: ¿Qué te digo? Pues. Mal para el equipo de Municipal.
0: Ajá.
2: Sí, mal sí, para sí. El equipo de Municipal. Que,
0: debió haber ganado.
2: Debió.
0: Me decía mi papá, mire, mija, después de haber visto los partidos del Mundial, ay Dios, tener que verlos de Guate. Ay no, dice él.
2: Al final de todo ello, un empate entre Municipal y el Cartaginés dirigido.
0: Pero
2: por
0: sí
2: el
0: o no, así como dice mi papi.
2: Se ve totalmente diferente. Es otro nivel.
0: No, ni ganas ya me dan de ver. Tan lindo mi papá. A él le encanta el fútbol, ¿ya? Para él este mes que pasó fue sensacional. Pero ahora dice él, ay no.
2: Algo que a mí me alegra mucho es saber que Pedro Altán ya está de vuelta y lógicamente.
0: ¿Pedro quién?
2: Pedro Altán.
0: Ay, pensé que Pedro Infante.
2: Hay problemas familiares.
0: Pobrecito.
2: En su hogar y todo, pero ya está de regreso y eso sin lugar.
0: ¿En dónde juega él?
2: En Municipal.
0: Ah, bueno.
2: Y tuvo oportunidad de poder matar al equipo cartaginés, pero lamentablemente.
0: No, que no maten a nadie.
2: No pasó a más. El obligado de ganar era Municipal y no pudo con ellos.
0: Ay, Dios. Vámonos con música nueva, cositas más bonitas. Bosa nos presenta Paris en su versión acústica.

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0: Esta es música nueva en la voz de Karen Méndez. Hoy en el viernes de estreno nos trae la canción Drama. Si te gustó, aquí la tenemos para ti.
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2: Queremos compartir con usted una historia desgarradora de aquellas que dicen no puede ser. Imagínense, imágenes surrealistas de un pitón de 7 metros devora a un hombre en Indonesia.
0: Así las cosas.
2: 7 metros tú.
0: Chiquitillo. Bueno, pues el ataque de una pitón en Indonesia volvió a poner en el centro de la controversia el peligro que representa estos enormes reptiles en algunas regiones de sudoreste asiático. A finales de julio del 2026 se confirmó la muerte de Hasim Lumbesi, un hombre de 35 años que fue atacado y devorado por una pitón reticulada de aproximadamente 7 metros de longitud en la isla Sula, ubicadas en la provincia de Maluku Septentrional. ¿Será pariente de Sula? ¿Esta región? Así. Saludos al profe Sula.
2: El incidente ocurrió durante la madrugada cuando la víctima regresaba sola por un sendero boscoso cercano a la aldea de Wasaki. Al no llegar a su destino, familiares y vecinos comenzaron una intensa búsqueda para localizarlo.
0: Mi gordo ya estaba dentro del animal. Ay no, qué cosa tan horrible. Durante el recorrido encontraron algunas de sus pertenencias y rasgos de sangre, indicios que los condujeron obviamente hasta una gigantesca pitón cuyo abdomen presentaba un evidente volumen fuera de lo normal, ¿verdad? Cabe destacar que la escena confirmó las sospechas que tenían varios habitantes en la zona, que hubiese este tipo de situaciones por ahí. Ante la situación, los lugareños, con apoyo de las autoridades locales, sacrificaron al reptil y posteriormente abrieron su estómago para recuperar el cuerpo de Hasim Lumbesi. El hecho ha causado conmoción tanto en Indonesia como en distintos países debido a la rareza y gravedad de este tipo de ataques. Imagínate, o sea, ellos no muerden, ellos tragan, y se tragó por completo a esta persona.
2: Mal vivito, ¿verdad?
0: Sí, literalmente.
2: Tras conocerse la noticia, redes sociales y diversas plataformas digitales comenzaron a difundir fotografías y videos catalogados como surreales. Sin embargo, especialistas en medios locales han advertido a muchas de estas imágenes no corresponden al caso ocurrido en Indonesia. Gran parte del material que circula en internet consiste en recreaciones digitales, montajes o contenidos manipulados para aumentar el impacto visual.
0: Pero sí fue real, fue algo que sí sucedió y hubo que sacrificar al animal, pues obviamente para darle cristiana sepultura a la persona que se había tragado. Cabe destacar que esta persona no era de complexión muy grande. Era así pequeño, no era muy grande.
2: Pero ya. Imagina, él no tan grande y el.
0: ¿Cómo hizo para tragárselo?
2: Los van como tipo succionando. Lo primero antes
0: los estrangulan. Exactamente. Sí, los presionan y los asfixian.
2: Y luego va para adentro.
0: Ay no, tragar. qué horror, de verdad.
2: Qué horrible. Pero, imagínate ver una serpiente de ese tamaño y que no puede salir corriendo.
0: Y que vaya detrás de ti aunque corras. Ay, sí. No, qué horror. Vámonos con Josie Esteban y la Patrulla 15, que por cierto van a estar en la feria de Tactic próximamente.
2: Rosario,
0: en vivo y a todo color.
2: Contigo.
0: Ay, no.

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0: Qué bonita canción esta que compartimos contigo al estilo de Olivia Wall junto a Alex Ponce. La teoría. Si te gustó en este viernes de estreno, pues ya sabes, puedes solicitarla al 4096-8574.
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2: Bueno, mis amigos, como si nada, han pasado 26 minutos de las 7 de la mañana en este viernes de estreno.
0: Así es, Dieguito, sálvate a rato. Vamos a hablar acerca de las guitarras acústicas. Dígase, las que son de madera, pues, porque hay unas eléctricas que ya son de otro tipo de materiales. La mayoría de las guitarras acústicas están hechas de diferentes tipos de madera, porque cada una aporta un sonido distinto. Por ejemplo, el cedro produce un tono cálido y el abeto uno más brillante.
2: ¿A que no lo sabías que la madera de una guitarra cambia con el tiempo? A medida que va envejeciendo.
0: ¡Aló, Dieguito! ¡Ay!
2: Rosario. A medida que va envejeciendo y vibra con el uso, puede ofrecer un sonido más rico y resonante.
0: No toda la guitarra está hecha de la misma madera. La tapa, el fondo, los aros y el mástil suelen fabricarse con maderas diferentes para lograr un mejor equilibrio entre resistencia y calidad de sonido. O sea, utilizan utilizan diferente madera para hacer las partes.
2: Sí.
0: Para que quede nítida.
2: Bueno, a que no lo sabías que una guitarra de madera puede tardar semanas e incluso meses en construirse, ya que la madera debe secarse y trabajarse cuidadosamente para evitar deformaciones.
0: La humedad afecta mucho a las guitarras de madera. Un ambiente demasiado seco o muy húmedo puede hacer que la madera se agriete, se hinche y cambie su afinación. Entonces, por eso, al buen oído siempre andan afinando la guitarrita.
2: A que no lo sabías que, aunque existan guitarras de materiales sintéticos, muchos músicos prefieren las de madera porque ofrecen un sonido más natural, cálido y con mayor riqueza de matices.
0: ¿Sabes interpretar una guitarra?
2: Sí, sé tocarlas, pero no sé.
0: No, yo no dije tocar, yo dije interpretar. Es muy diferente.
2: Solo acompañamiento, hasta ahí llego.
0: ¿Cómo así acompañamiento?
2: Plin, plin, plin, plin, plin, plin, plin.
0: Óítelo. Óítelo. Puedes.
2: Solo eso.
0: Ay, ya, ya, ya. Aguanta.
2: Fíjate que hubo una persona que me decía que me iba a enseñar, pero me agarraba los dedos hasta apretar y me hacía estas.
0: No tenía paciencia. ¿Era hombre o era mujer? Brusco.
2: Era
0: brusco.
2: Un amigo.
0: Ah, muy brusco.
2: Sí, pero fíjate sí, que me hacía mucha presión.
0: Aunque no lo creas, hay personas, y lo digo porque tengo un ejemplo en mi casa, que sin necesidad de clases de música y cualquier instrumento, lo hacen de oído. O sea, lo intentan, lo hacen. Uno de ellos es mi papá. Mi papá toca la guitarra muy bien, igual que el piano.
2: Y nunca tuvo alguien
0: jamás
2: que lo
0: ni alguien que le enseñara, ni mucho menos tomar clases. Ah, también marimba.
2: Qué pilas.
0: Sí, muy buen oído.
2: Por ejemplo,
0: ahí sí que para los chismes mi papi oye todo. Muy
2: mira,
0: buen oído.
2: Por ejemplo, mi tío que está aquí muy cerca, él compró una marimbita.

0: Me decía que tiene más de 35 años. La compró con un señor de Chamelco.
1: Pero no la sabe.
0: Te cuento, la compró con un señor de San Juan Chamelco. La desarmó totalmente.
1: Pero sí sabe tocar.
0: Nítida, pero sabe tocar.
1: Ah, bueno.
0: Pero te cuento la historia, que cuando él la compra, él, aquí voy a aprender. Sin pues ayudar, sí. Hice
1: y lo logró. Qué bonito. La guitarra es uno de los instrumentos más bonitos que tú puedes interpretar. Una buena distracción.

0: Bonita mañana de viernes estreno, 7:31, somos Stereo Hits 96.7.
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0: Esta canción es de recién ingreso y se llama Por si muero mañana. Reality junto a Farruko interpretando esta canción. Si les gustó, ya la pueden apoyar.
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0: Es momento de enterarnos del movimiento del mundo de la farándula. ¿Qué dicen los famosos?
2: Bueno, les quiero contarles que Esther Expósito explota en un comunicado sobre su relación con el jugador francés, nada más ni nada menos que Kylian Mbappé.
0: Esther Expósito emitió un contundente comunicado para responder a la ola de rumores y publicaciones falsas que han circulado en las últimas semanas sobre su relación con el futbolista francés Kylian Mbappé. La protagonista de Élite aseguró que la difusión de información manipulada ha sobrepasado todos los límites y anunció que recurrirá a la vía legal para defender su honor y su intimidad.
2: Wow, las publicaciones llegan después de varios días en los que las redes sociales y algunos sitios de internet difundieron imágenes manipuladas tituladas falsas y con un contenido generado con inteligencia artificial que apuntaban a una supuesta crisis con la pareja e incluso preguntas infidelidades presuntas infidelidades alimentando una intensa conversación en plataformas digitales.
0: A través de sus historias de Instagram, la actriz lamentó que su vida personal haya sido utilizada para crear información falsa en objetivo de perjudicarla. En los últimos meses y especialmente en los últimos días han circulado en redes sociales titulares e informaciones falsas y difamatorias sobre mí y mi vida personal que nada tiene que ver con la realidad a lo que yo soy.
2: Expósito aseguró que detrás de muchas de esas publicaciones existen montajes e imágenes alteradas en busca de desacreditación. Rosario, ¿cómo hay gente
0: que
2: no puede ser? Viven de ello.
0: Sí, literal. La actriz explicó que aunque siempre ha procurado mantener su vida privada lejos de los medios, esta vez decidió responder porque considera que la situación llegó demasiado lejos. Estoy acostumbrada a la exposición que implica mi profesión, pero no todo vale. Esta vez me veo obligada a poner aquí el límite y actuar con herramientas legales contra los responsables.
2: Rosarito, si son perfiles falsos, ¿cómo ella va a poder en un momento?
0: No. Lo que pasa es de que recordate que hay revistas y también podcasts, programas televisivos
2: ¿tipo
0: que
2: paparaches?
0: Que hablan respecto a ella. Con el simple hecho de difundir una información falsa, ella puede actuar en contra de ellos.
2: Bueno,
0: en este caso empezaron a hacer fotos y videos de Mbappé con otras chicas. Sí, y pues, ella dice,
2: o a la inversa.
0: No. Solo diciendo que, o sea, lo tachan a él de que está siendo infiel, pues. Y el rollo está de que ella dice, no es cierto. Yo ese día estuve con él.
2: Sí.
0: Entonces, por eso ella defiende su
2: bueno,
0: rollo.
2: Bueno, con estas palabras dejó claro que buscará responsabilizar generalmente a quienes difundieron
0: legalmente
2: contenidos.
0: Ajá.
2: A quienes se cometieron legalmente a difundir este tipo de contenidos difamatorios y manipulaciones.
0: La polémica comenzó tras la difusión de fotografías que confirmaban la relación entre Esther Expósito y Kylian Mbappé, una de las parejas que más atención ha despertado en Europa durante los últimos meses. Sin embargo, conforme aumentó el interés mediático, también empezaron a circular publicaciones falsas que aseguraban que la relación atravesaba una crisis, que existían terceras personas involucradas e incluso que algunas imágenes mostraban supuestas infidelidades, ¿no?
2: Bueno, de acuerdo con diversos medios españoles, varias de esas fotografías fueron creadas y modificadas mediante inteligencia artificial y posteriormente compartidas como si fueran reales.
0: Y recordemos que esto da mucho de qué hablar, ¿no? Ellos son figuras públicas muy, bueno, ella en su ámbito exitosa y el otro no digamos, ¿verdad? Reconocido mundialmente. Pero vaya, es importante que cada quien tenga su espacio también como para ser pareja y normal, ¿no?
2: Y para finalizar, aunque ninguno de los dos ha ofrecido entrevistas para hablar de su noviazgo, la relación comenzó a hacerse pública a principios de este año cuando fueron fotografiados juntos en París, allá cerca de Chamelco.
0: Recordemos que Mbappé es oriundo de París, entonces de plano fue a ver a los suegros.
2: Ah, ¿qué tal? Le traen a su linda chicharrones con limón.
0: No, ¿dónde conoce los chicharrones, digo yo?
2: ¿Será?
0: Yo pienso que no.
2: Van sus coyogues ahí.
0: Menos.
2: No.
0: En España creo que le dicen paella, lo que es normal para ellos comer, como decirte aquí caldo de chunto o tacos o cosas así. Hay una cosa que se llama paella, que es como arroz con varias carnes, una ya, cosa así.
2: Yo te invito para allá a comer.
0: 7 de la mañana con 46 minutos. Buenos días.
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0: Es música de Luis Rodolfo Lou. Se llama Me Desarmas Bonita.
1: Y tú me reconstruyes.
0: ¿Eh? Eso cuando fue eso. Es como de Luis. Es como de Luis. Es como
1: de No, de plano. Si tú vas a querer.
0: Oye, tenemos saluditos a nuestra gente. No, yo te estaba hablando en coreano, que no me hayas entendido, es tu rollo, ¿verdad, vos?
1: Y yo te estaba hablando en jupiterteño.
0: Saludos a Rocael Vázquez, está disfrutando ya de la feria de Cobán, listísimo para el segundo desfile.
1: Calla, mi cuate.
0: Oigan, el día de hoy el desfile, y bueno, pues ya a esta hora de la mañana están ocupando el área desde el Parque San Marcos y toda la recta hasta el centro del parque.
1: Qué largo. Así que, este desfile desde el San Marcos Shell hasta llegar a Cobán.
0: No, el Parque San Marcos, dije. Entonces, para quienes vienen ingresando a Cobán de diferentes puntos, recuerden que el día de hoy también habrá desfile, igualmente mañana y el domingo también.
1: Entonces, yo le quiero pedirle un favor a
0: ¿tú le quieres pedir un favor a quién?
1: A Roca, cualquier información que me la mande de interés para darla a conocer a la población. Él ya tiene mi número telefónico y de ahí le va a pasar.
0: Pues ahí dice que no.
1: ¿Cómo que no tiene mi número de
0: teléfono? Aquí se ve. Ahí está.
1: Puchi, cabo. Roca, por favor, cualquier información me la hace llegar. Ahí le
0: bueno,
1: a
0: pues
1: pasar
0: entonces ya saben, sobre aviso no hay engaño. Hoy otra vez hay desfile. Ayer inició relativamente temprano, a las 8:10 aprox.
1: A la
0: ya
1: hora.
0: Estaba. No, unos minutos después, pero ahí
1: estaba. Yo estaba ahí, nena. Disculpa.
0: Yo también.
1: Yo di el banderazo esa.
0: Bueno, pues el punto está de que sí, arrancó a buena hora. Me imagino que hoy será la misma historia. Enhorabuena, porque los chamacos se cansan, están despiertos desde qué ratos, algunos ni desayunan, y exponerlos demasiado tiempo, pues tampoco. Así que bueno, esperemos que todo se lleve con normalidad. Saludamos también al profe de Tiburcio.
1: Mi cuatacho, mi amigo. Okay. Ahí está gordito.
0: Es una foto.
1: Ah, yo pensé que era el profe Tiburcio cuando era chiquito. mira,
0: ya tiene testamento el profe.
1: Se lanza la guitarra.
0: Es que le dije yo que viniera una vuelta a la feria de Cobán y dice que si lo invita a Dieguito, sí.
1: Bueno, yo lo único que le puedo es su tiempo de comida. ¿Tú?
0: Ay, Dios, te tanta caño que sos.
1: Rosario, yo para darte la oportunidad. Mira, pues, yo le doy un su tiempo de comida, tú le haces el otro, ya Panchita el tercero.
0: En vez de decirle no tenga pena, yo le voy a cubrir todos sus gastos. Y no decís que tenés pisto, pues.
1: Sí, pero no, el profe va a querer que le dé todos los días al campo de la feria. Bueno, pues sí. ¿Le puedo dar dónde dormir? Allá donde está mi casa, allá. Ahí por la entrada
0: en los
1: de
0: Cobán, pinos.
1: En los pinos.
0: Ah, bueno.
1: Sí, ahí sale.
0: Con su chaletío. Sos bien tacaños.
1: Ahí tenemos nuestras casitas.
0: Saludos a Kevin en la zona número 6. Karinita Chen, ahora, disfrutando bien, si de nuestra programación. Buenos
1: allá,
0: días.
1: Qué bueno.
0: ¿Perdona?
1: Si el profe Tiburcio nos trae algo a regalar a
0: No, yo a mí no me pongas en tu onda, tú tu rollo.
1: Dando. ¿Verdad?
0: Saludos a Elma Mejía en Tactic. Zuli, lo mejor para Doris, qué bueno saber que están con nosotros. José Antonio, hoy disfrutando junto a la Hits, Andrea Paul.
1: Bueno, también Eli Q lo hace como Selvin, Russell y Jonathan Guzmán en San Pedro Cacha, Roxana en Aldea Purujo. ¿Me ayudas?
0: En la aldea Purajú.
1: Purajú.
0: Acá en Cobán, Magalí, Mendoza. Bendiciones, chicos, que Magalí la pasen muy bien. Nosotros hoy, recuerden, tenemos todo un día para estrenar. Y andamos creídos.
1: ¿Por qué?
0: Porque seguimos estrenando.
1: Ah, bueno, yo me presento hasta el lunes.

0: La canción se llama Amante, interpreta Olivia Wold en la programación Con Más Color. Muy contentos de poderles presentar a ustedes música nueva, nueva, nueva, nueva, nueva, nuevísima. ¡Séguete nueva! ¡Sí, señor! No se va el teléfono.
1: No te entiendo.
0: ¿Cómo cuesta cuando tú tienes costumbre de utilizar un teléfono celular que no y lo tuyo. Cambias?
1: Ah, bueno.
0: O utilizas otro, en este caso.
1: ¿Es nuevo?
0: No, el teléfono de la cabina, no sé manejar muy bien el Android. Me cuesta.
1: Ah, bueno. Sí, te atropella la tecnología.
0: No es eso. Es que son diferentes técnicas las que se utilizan.
1: ¿Tú te acostumbras a tu frijolito, pues? Diferente.
0: Sí, justo.
1: ¿Cuánto sí. te gustó tu frijolito? Aquí tiene lampadita.
0: No tengo por qué decir precio, con que me sirva para llamar y recibir llamadas suficiente. Pues.
1: Pero lo único que puedo decir es que es una fruta muy rica. No, en la marca de tu teléfono.
0: Me gustan las verdes.
1: ¿Las verdes?
0: Sí.
1: Pero siempre es la misma fruta. Solo cambia el color.
0: Una fruta mordida. Ya. Y la venden como que estuviera completa, vos.
1: De veras.
0: Sí, mochis. Sí. Bueno, les deseamos a todos ustedes lo mejor, chicos. Diosito les bendiga, que todo lo que realicen hoy y el resto del fin de semana pues sea lleno de éxito, de bendiciones, de buena vibra. Si van a salir al campo de la feria o los desfiles, con mucha precaución. Si van a llevar chamaquitos, llévenlos de la mano, cárguenlos o llévenles una tarjetita por aquello que se les salga de las manitas.
1: 488 años de fundación de la bella ciudad de Carlos V de Cobán, Alta Verapaz. 488. Bueno, mis amigos, les deseamos un espectacular buen fin de semana de muchas actividades previo a llegar el día de mañana, sábado 1 de agosto, cuando será
0: ajá.
1: La inauguración de oficial. La feria departamental de la
0: sí,
1: ciudad.
0: Porque la feria ya está ahí, ¿de qué días? Sí. Pero oficialmente hasta mañana,
1: o
0: va
1: sea
0: mucha.
1: Que aquí hay muchas personas que ya llevan sus 5 o 6 días.
0: Ya están adelantados.
1: Ah, cállate tú.
0: Creo que no tanto, pero sí, por lo menos 2 días fijo, sí. Todavía la siguen armando. El punto está de que tanto el alcalde como la gobernadora oficialmente inauguran la feria hasta el día de mañana en el acto solemne que hacen en el Estadio Verapaz.
1: Así es.
0: Hasta el lunes, chicos.
1: Te invito para la feria.
0: ¿Te gustaría? Mejor vamos a otro lugar.
1: ¿No te gustaría? ¿No quieres salir conmigo? Qué mal agradecido.
0: No, es que la feria no mucho me gusta.
1: Bueno, sales baratona, ¿verdad?
0: No, porque donde yo quiero ir no es tan barato.
1: ¿Y dónde quieres ir? Yo te lo. No tengas pena.
0: Ay, te cuento.
1: Yo tengo Fíjense. Una tarjetita que la pongo ahí.
0: Chao, pásenla bien. Adiós. See you later. Bye bye. ¿Eh?

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0: Hola, ¿cómo están? 8 de la mañana con 9 minutos. Ahí está. 8 de la mañana con 9 minutos. Muchísimas gracias por la sintonía y la preferencia a la frecuencia 96.7, el color de la música, para el área central y norte del departamento de Alta Verapaz. Y por supuesto, el 92.3 Oye Radio para toda la gente hermosa de el bello Valle del Polochic. Muchísimas gracias. Y también para quienes nos están sintonizando a través del www.estereohits967.com. Soy el Yunuil, voy a estar contigo hasta las 12 del mediodía. Recuerda que hoy es viernes de estreno y por supuesto hay nuevos temas musicales que te presentamos el día de hoy.
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0: Lo más nuevo sonando en la frecuencia 96.7, 8 de la mañana con 13 minutos. El tiempo sigue avanzando y por supuesto nosotros te seguimos acompañando.
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0: Y es que suman su talento. Yo sí, Esteban, con la Patrulla 15, para sacar un tema en salsa, merengue, que es de uno de los artistas increíbles que marcaron la época de oro, como fue el señor José José, con este tema espectacular que lleva por nombre Quiero Perderme Contigo, que es lo más nuevo que tenemos aquí en la Hits.
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1: Farruko se presenta junto a Reality con este tema Por Si Muero Mañana en una versión remix que nos traen siendo las 8 de la mañana con 41 minutos. Mucha paciencia porque hay tránsito vehicular en el centro de la ciudad de Cobán por el desfile del nivel preprimario, aunque este es corto, así que tomarlo en consideración también.

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0: Qué excelente tema musical de Luis Rodolfo con este tema que lleva por nombre Tus Rosas, lo perfecto, un tema musical que vale la pena darle un doble play. 8 de la mañana con 53 minutos, ¿te parece si lo volvemos a escuchar? Porque vale la pena por el mensaje que nos manda.
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1: Karen Méndez nos presenta esta propuesta musical que lleva por nombre Drama 4, cuando el reloj marca las 9 de la mañana con 53 minutos en este viernes de estreno. Buenos días para todos ustedes.

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1: Hola, ¿cómo están? 10:07. Te seguimos acompañando este viernes de estreno a través de la frecuencia 96.7, el color de la música. Un viernes, y por cierto, es el último viernes del mes de julio. Espero que hayas logrado tus objetivos que te propusiste para julio. Y si no, pues hay oportunidades también para estos días que vienen de agosto, que mañana iniciamos el fin de semana. Recuerda que hoy es viernes de estreno y nos vamos con este tema musical que da por nombre Sensación de Calor.

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1: Es la hora 11:54 minutos.
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1: Es la hora 12, 14 minutos.
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1: Es la hora 12:24 minutos.

0: Es la hora 12:31 minutos.
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5: Es la hora 12:35 minutos.
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0: Buenas tardes, bienvenidos a Noti Noticias, las noticias que marcan el acontecer regional, nacional e internacional. Llegamos a ustedes con la fuerza de tres potentes medios de comunicación para Petén a través de Sabana Estéreo en 100.1, para el departamento de Verapaz a través de Salamá Estéreo 91.5, en Alta Verapaz a través de Estéreo Hits 96.7, para el mundo entero en línea a través del www.estereohits967.com y en Facebook búsquenos como Noti Noticias. Iniciamos con los titulares para la presente emisión.
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2: Aumento en el costo del transporte eleva el precio de verduras en el mercado de Petén.
0: Tres agentes de la Policía Nacional Civil resultan ilesos al caer a un barranco de 30 metros en Alta Verapaz.
2: Desalojo de adulta mayor deriva en disturbios y en el incendio de la vivienda de una jueza en Nevaj Quiché.
0: Investigan a exfiscales en el caso de Curruchiche y Sánchez por presunto abuso de autoridad en el Ministerio Público.
2: Esta y otras noticias a continuación en nuestra primera emisión de Noti Noticias.
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2: A continuación, el detalle de la información: ataque armado deja a un hombre fallecido. Este día, los bomberos municipales y departamentales con sede en Melchor de Mencos informaron sobre un ataque armado registrado en el barrio Santa Cruz, en el municipio de Melchor de Mencos, en el departamento de Petén.
0: Elementos de la institución se movilizaron a bordo de la unidad RD-162 tras de recibir la alerta de la emergencia. Al llegar al lugar, los socorristas evaluaron a la víctima y confirmaron que ya no contaba con signos vitales debido a la gravedad de las heridas causadas por proyectiles de arma de fuego.
2: El fallecido fue identificado por su esposa Kaylee María Guayat como Carlos Andrés Lima Juárez, de 27 años de edad, quien era residente del sector. Personas allegadas y vecinos de la localidad manifestaron su consternación por lo sucedido, describiendo al fallecido como un hombre honrado y trabajador, quien deja a un menor de edad en la orfandad. Asimismo, pobladores del municipio expresaron preocupación por el incremento de la violencia en el sector y señalaron la falta de acciones efectivas por parte de autoridades de seguridad para prevenir hechos delictivos.
0: Tras la confirmación del deceso, los socorristas coordinaron la presencia de elementos de la Policía Nacional Civil y del Ministerio Público para el resguardo de la escena y el inicio de las investigaciones correspondientes.
2: Está usted en sintonía de Noti Noticias. Continuamos con más información. Motorista fallece tras trágico accidente vial. Este día, el Benemérito Cuerpo de Bomberos Voluntarios con sede en Cobán, Alta Verapaz, informó sobre un trágico accidente de tránsito registrado en el kilómetro 229 de la ruta que conduce hacia el municipio de Chisec, en jurisdicción de la aldea Pequichul.
0: Socorristas de la 36 Compañía se desplazaron al lugar a bordo de la ambulancia 270 para auxiliar a la víctima. Al llegar, los paramédicos evaluaron a un hombre entre 25 y 30 años de edad, quien vestía de una chumpa oscura con detalles de color gris y pantalón de lona azul. Sin embargo, confirmaron que ya no contaba con signos vitales debido a la severidad de las lesiones sufridas por el fuerte impacto.
2: Debido a la fuerza de la colisión, el conductor salió despedido de su vehículo y quedó sobre la barrera metálica de protección de la carretera. A un costado de la pista quedó la motocicleta en la que viajaba. Esta fue identificada con las placas de circulación M742MHP.
0: De forma extraoficial, se dio a conocer que el percance habría sido provocado por un camión comercial de color blanco con placas comerciales C25BQZ y tolva con lona azul, el cual presentaba daños en la parte frontal izquierda, específicamente en las silbines y la estructura del silbín. Según estas versiones, el conductor de dicho transporte se habría dado a la fuga con dirección hacia el municipio de Chisec tras lo ocurrido.
2: Los elementos de rescate resguardaron el área y notificaron a los agentes de la Policía Nacional Civil y a los peritos del Ministerio Público para realizar el levantamiento del cuerpo e iniciar las investigaciones correspondientes para esclarecer las responsabilidades del caso.
0: A nivel nacional, estamos en la 1:11 p.m. a través de Noti Noticias. Motorista resulta herido al derrapar. El día de ayer, la estación 116 de los bomberos municipales departamentales del municipio de Tactical, Tabarapaz, informó sobre un accidente de tránsito registrado en el kilómetro 156 de la ruta a las Verapaces.
2: El percance ocurrió cuando el personal de socorro se desplaza a bordo de la unidad AD-112 de retorno a su base. Tras haber realizado un traslado médico a la ciudad de Guatemala, el trayecto, los elementos auxiliaron al conductor de una motocicleta color gris con placas motorizadas 503 MMP, la cual llevaba equipaje en la parte trasera debido a que el vehículo derrapó sobre la cinta asfáltica por la presencia de arena en el camino.
0: Durante la revisión, los socorristas evaluaron a un hombre de 40 años de edad, quien presentaba una herida abierta en la rodilla derecha. Luego de brindarle la atención prehospitalaria en el lugar, fue trasladado hacia el centro de atención permanente del municipio de Pururá, Baja Verapaz, para su evaluación médica.
2: Los socorristas hicieron un llamado a los conductores a transitar con preocupación y precaución y moderar la velocidad, en esencial y especialmente en los tramos donde se observa acumulación de arena o piedrín suelto.
0: Tenemos más información en el plano departamental. Dos personas resultan heridas tras colisión. El día de ayer, los bomberos municipales departamentales del municipio de San Miguel Tucurú de Alta Verapaz informaron sobre un accidente de tránsito registrado en el kilómetro 207.6 de la Ruta Nacional 7E en el sector conocido como La Texaco.
2: Al recibir el reporte, los socorristas se desplazaron al lugar a bordo de la unidad AD-119. En el punto, brindaron atención prehospitalaria al motorista Alfredo Maquinchoc, de 46 años de edad, originario del cantón La Playa, quien presentaba raspones en distintas partes del cuerpo y una posible fractura en la pierna derecha.
0: En el mismo hecho, también asistieron a su acompañante María Cristina Chocjuk, de 36 años, residente del parcelamiento Nueva Esperanza, quien sufrió un golpe en la rodilla derecha y una posible lesión en el brazo derecho.
2: De acuerdo con las declaraciones de las personas afectadas, ambas se dirigían a su destino cuando fueron impactadas de frente por un vehículo cuyo conductor no se detuvo y se dio a la fuga. Asimismo, a la llegada del personal de socorro, la motocicleta en la que se conducían ya no se encontraba en el lugar del percance.
0: Tras recibir los primeros auxilios en la escena, ambos pacientes fueron trasladados hacia el centro de atención permanente del municipio de Tucurú para su respectiva evaluación médica.

0: Editorial Notinoticias. Puente San Vicente, cuando la falta de gestión la termina pagando el pueblo. El caso del Puente San Vicente vuelve a poner sobre la mesa una pregunta que los vecinos de Cobán se hacen con demasiada frecuencia: ¿quién responde cuando una obra pública no avanza al ritmo prometido? La población escucha anuncios, observa actos de inauguración de proyectos y conoce cifras millonarias de inversión. Sin embargo, cuando pasan los meses, las obras continúan inconclusas, los plazos vencen y las explicaciones son escasas. Si realmente existen atrasos significativos en la ejecución del Puente San Vicente, el alcalde y la corporación municipal tienen la obligación de informar con transparencia qué está ocurriendo, cuáles son las responsabilidades de la empresa constructora y qué acciones se están tomando para proteger los recursos públicos. La gestión municipal no termina al firmar un contrato o entregar un anticipo. La verdadera responsabilidad comienza precisamente después: supervisar, exigir resultados, verificar avances y actuar con firmeza cuando los compromisos no se cumplen. Lo preocupante es que este no parece ser un caso aislado. En distintas administraciones y en diferentes municipios del país, los ciudadanos observan obras retrasadas, proyectos paralizados y recursos comprometidos sin que existan respuestas claras. Al final, quien pierde no es la empresa ni la municipalidad. Quien pierde es el vecino, que sigue enfrentando problemas de movilidad, inseguridad vial y retraso en el desarrollo de su comunidad. La ciudadanía no necesita más promesas. Necesita resultados, transparencia y obras terminadas. Porque cada quetzal invertido proviene del esfuerzo de los contribuyentes y cada obra inconclusa representa una deuda pendiente con la población. ¿Cuál es el porcentaje real de avance certificado del Puente San Vicente y qué medidas tomará la Municipalidad de Cobán para garantizar que la obra se concluya dentro de los plazos establecidos?
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6: Estamos de vuelta con más información a través de Noti Noticias. Gracias por continuar en nuestra sintonía a través de las diferentes emisoras que conforman Corporación Radial del Norte. Adolescente resulta herido tras caer en motocicleta. El día de ayer, los bomberos municipales departamentales con sede en el municipio de Sayaché, en el departamento de Petén, informaron sobre la atención presentada a una menor de edad tras sufrir un accidente en la vía pública.
7: Elementos de la institución se movilizaron a bordo de la unidad AD-57 tras recibir la alerta del percance. Al llegar al lugar, los socorristas brindaron atención prehospitalaria a Gerson Rolando Cal Hernández, de 15 años de edad, quien presentaba una herida abierta en la cabeza y diversos raspones en el cuerpo.
6: Según lo manifestado por el afectado, sufrió una caída mientras se desplazaba a bordo de una motocicleta. A la llegada del personal de socorro, el vehículo involucrado en el hecho ya no se encontraba en el lugar.
7: Luego de brindarle los primeros auxilios y lograr su estabilización, el adolescente fue trasladado hacia el hospital distrital del municipio de Sayaché en compañía de su señor padre, don Héctor Rolando Cal, para recibir la atención médica correspondiente.
6: Trece horas con 20 minutos, tres agentes de la Policía Nacional Civil resultan ilesos al caer de un barranco. Este día, el Benemérito Cuerpo de Bomberos Voluntarios de Cobán, Alta Verapaz, informaron sobre un accidente de tránsito registrado a eso de las 6:30 horas en el kilómetro 206 de la ruta que conduce hacia la CA14 o la ruta de las Verapaces, en el sector conocido como la Vuelta del Triunfo.
7: Al lugar acudieron socorristas de la 36 Compañía, quienes localizaron una camionetilla color gris con placas particulares 310 BCH, la cual cayó a un barranco de aproximadamente 30 metros de profundidad.
6: El automóvil era conducido por Freddy Pérez, de 32 años de edad, con domicilio en San Miguel Chicaj, Baja Verapaz, quien viajaba acompañado por Gustavo Sucub, de 22 años, originario de Rabinal, Baja Verapaz, y Abner Ical, de 26 años, residente de San Cristóbal, Verapaz.
7: A pesar de la profundidad del barranco, los tres ocupantes resultaron ilesos. Personal de la unidad 270 les brindó atención prehospitalaria en el sitio debido a que únicamente presentaban crisis nerviosa, por lo que ninguno aceptó ser trasladado a un centro asistencial.
6: Según la información solicitada y facilitada por los involucrados, los tres son agentes de la Policía Nacional Civil asignados al departamento de Petén y se dirigían a sus hogares para gozar de su periodo de descanso. Al punto asistió la unidad AB-147 de la Policía Nacional Civil para hacerse cargo de las diligencias correspondientes.
7: Seguimos con más información. Traslado de paciente hacia el Hospital Regional de Zacapa. El día de ayer, el Hospital de Melchor de Mencos, Petén, informó sobre el traslado de un paciente de sexo femenino hacia el Hospital Regional del Departamento de Zacapa.
6: La movilización se llevó a cabo debido a la necesidad de brindar a la paciente atención médica especializada, así como para la realización de estudios y tratamientos de mayor complejidad que no se encuentran disponibles en el centro asistencial de la localidad.
7: De acuerdo con el informe oficial, la paciente fue trasladada con condiciones clínicas estables, contando con el acompañamiento constante del personal médico, profesional y auxiliar de enfermería, además del personal de transporte institucional. Durante el trayecto se garantizó el seguimiento del tratamiento indicado y el cumplimiento de los protocolos de seguridad.
6: El traslado se efectuó a bordo de una ambulancia oficial del centro asistencial. Esta labor fue coordinada entre el director del Hospital de Melchor de Mencos, doctor Gerson Casanova, y la dirección del Hospital Regional de Zacapa, con el objetivo de asegurar la continuidad en la atención y el bienestar de la persona afectada.
7: Seguimos informándole a través de la primera emisión de Noti Noticias, jornada de vacunación y atención nutricional para la niñez. Este día, la Dirección de Redes o de Red de Servicios de Salud, PETEN, Área Sur Occidente, informó sobre una jornada de atención integral desarrollada en la comunidad de Retalteco, en el municipio de Las Cruces, PETEN.
6: La actividad estuvo a cargo del personal de salud del distrito de Las Cruces, quienes acudieron directamente a los hogares para brindar atención médica preventiva a niños menores de 5 años de edad. Según la intervención, el equipo de salud llevó a cabo la aplicación de vacunas y también de manera inyectable, la entrega de suplementación nutricional en gotas y frascos de medicina, así como la medición de talla y evaluación del desarrollo infantil mediante equipo especializado.
7: Asimismo, los trabajadores de salud brindaron orientación a las madres de familia sobre el cuidado adecuado y la administración de los suplementos entregados.
6: Según la institución de salud, estas acciones forman parte de los esfuerzos para prevenir enfermedades en la infancia, detectar de manera oportuna posibles problemas de crecimiento y garantizar una nutrición adecuada durante las primeras etapas de vida de los menores en la localidad.
7: Seguimos con más información a través de Noti Noticias. El alcalde del municipio de San Pedro Carchal, Tabrapaz, explica el trabajo que se realiza en torno al vertedero municipal, el cual es compartido con la municipalidad de San Juan Chamelco.
8: Efectivamente, estamos avanzando ya en la organización de distintas actividades que vienen ya para celebrarse, digamos, la feria titular de Tactique. Ya de hecho hemos iniciado.
9: Municipal, pues es compartido con el municipio de San Juan Chamelco. Esta vez se les dio un contrato con la condición de que ya el otro año pues van a haber condiciones muy precisas para que nosotros podamos seguir recibiendo sus desechos a San Juan Chamelco. Recordemos que el convenio prácticamente es simbólico, eso lo hacemos para ayudar al municipio de San Juan Chamelco, pero como van pasando los días, nosotros también se nos va complicando el manejo de los desechos a nivel de la planta. Hay muchos gastos en operación y funcionamiento, también tenemos que empezar a pensar en ello. Pues gracias a Dios tenemos la planta trabajando con alrededor de 35 personas laborando ahí. Ya estamos prácticamente clasificando materia prima para otras empresas que vienen a buscar algún tipo de material que nosotros estamos clasificando. Creo que a nivel de norte de Guatemala somos el único municipio que tenemos una planta certificada. Viene Ixcán Playa Grande, por ejemplo, a dejar sus desechos, por ejemplo, de equipos, instituciones gubernamentales que pues le dan de baja algunos bienes y lo vienen a dejar acá en el municipio de San Pedro Cachanto. Ya se nos está complicando. Al inicio pues solo habíamos pensado en poder clasificar desechos orgánicos y no orgánicos. Ahora se nos va complementando otro tipo de material, pues que tenemos que buscar otra fuente donde ir a dejar, ¿verdad? En este caso, pues gracias a Dios encontramos una empresa como es Cemento Progreso, que también ellos tienen una planta, utilizan materiales que nosotros no podemos clasificar para materia prima, ¿verdad? Para generar materia prima. Así que esos son puertas que vamos abriendo gracias al trabajo que estamos realizando en el municipio de San Pedro Cachá. Para nosotros pues hemos sido de mucho agrado poder recibir a instituciones, a establecimientos educativos, universidades que han venido a aportar también algunos conocimientos, algunas sugerencias de cómo ir mejorando, y también hemos sido modelos para otros municipios. Han venido muchas municipalidades en el municipio de San Pedro Carchá a compartir experiencias, ¿verdad? Cómo realmente implementamos este tipo de proyectos. Creo que nosotros estamos apostándole a proyectos ambientales, de impacto ambiental, como la planta de tratamiento, plantas de aguas residuales, e incluso aunado a ello, hemos implementado un proyecto de estufas mejoradas, porque de nada sirve que nosotros estemos dotándoles tanto a través del vivero plantas a las familias y si no tenemos un control.
6: Trece horas con 28 minutos, continuamos con más información a través de Noti Noticias. Capturan a presunto

0: El Instituto Nacional de Ciencias Forenses realiza las evaluaciones correspondientes para confirmar las causas del fallecimiento, mientras la investigación se reorientó hacia un caso de muerte violenta. Además, familiares de la víctima indicaron que la joven se encontraba en estado de gestación.
1: Previo a la detención, el suceso provocó diversos hechos de tensión en la región del Polo Chic. Días atrás, un grupo de pobladores se trasladó al municipio de Santa Catalina La Tinta, donde retuvo al padre y al hermano del señalado. Esta situación, decimos, requirió del despliegue de elementos de la Policía Nacional Civil y elementos del Ejército de Guatemala hacia la aldea Chulac. Asimismo, comunitarios mantuvieron bloqueadas las carreteras para exigir el avance de las investigaciones.
0: A eso de las 14 horas, el acusado se presentó en la comisaría de la Policía Nacional Civil en el municipio de Táctica, Alta Verapaz. Tras su llegada, las fuerzas de seguridad lo pusieron a disposición del juzgado correspondiente para que resuelva su situación jurídica, mientras las autoridades continúan con los procedimientos para el esclarecimiento total del hecho.
1: Hacemos una nueva pausa comercial, enseguida retornamos con más información a través de Noti Noticias.
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0: Estamos de vuelta con más información a través de Noti Noticias. Desalojo de adulta mayor deriva en disturbios. El día de ayer, en horas de la noche, se informó sobre momentos de alta tensión registrados en el municipio de Santa María Nevaj, en el departamento del Quiché, donde un grupo de pobladores incendió la vivienda de la jueza Ada Madaí López Morales, quien emitió la orden de desalojo contra Juana Santiago Chel, de 72 años de edad, en el caserío Checoyó, aldea Tzalbal.
1: La medida judicial fue promovida según declaraciones de la afectada por uno de sus propios hijos. La adulta mayor indicó haber sido engañada para firmar documentos sobre la propiedad que heredó de sus padres. Durante el procedimiento, un sobrino de la mujer fue detenido por la policía al intentar defenderla. Sin embargo, fue liberado horas después debido a la presión de los vecinos que se concentraron para exigir su entrega.
0: El operativo movilizó a un estimado de 360 agentes de la Policía Nacional Civil equipados con escudos antimotines. En los videos e imágenes captados en el lugar se observa el uso de

0: gas lacrimógeno, empujones y momentos de angustia de la afectada, quien quedó de rodillas sobre el camino en llanto y con heridas visibles en el brazo izquierdo.
1: El día de ayer, la Policía Nacional Civil informó sobre su participación en la diligencia en apoyo al organismo judicial y al Ministerio Público, asegurando en un primer comunicado que se actuó bajo protocolos de respeto a los derechos humanos y garantizando un trato digno y pacífico. No obstante, dicho pronunciamiento contradice y contradice las grabaciones del operativo difundidas en medios y redes sociales. En un segundo informe, la institución policial indicó que realiza verificaciones internas sobre la actuación de sus agentes durante el procedimiento.
0: Ante los hechos, la defensa legal de la afectada, a cargo de los abogados Elmer Salguero y Estuardo Pedro de Paz Santiago, presentó una exhibición personal urgente para resguardar la vida y salud de la mujer, señalando presuntas irregularidades en la orden de lanzamiento. Por su parte, este día el organismo judicial informó sobre su respaldo a la jueza Ada Madaí López Morales, manifestando su rechazo a los actos de intimidación y violencia registrados.
1: Bueno, y una de las preocupaciones por el aumento en el costo del transporte es que se eleva el precio de las verduras en el departamento de Petén. En los mercados de Petén ya comienza a sentirse los efectos del aumento en los precios del combustible. Comerciantes informaron que el costo del transporte ha provocado un incremento en el valor de varios productos de la canasta básica, especialmente verduras como tomate, papa, cebolla, entre otros. El municipio cercano, en Flores, el galón de gasolina superior supera los 41 quetzales y el diésel ronda sobre los 45 quetzales, situación que ha obligado a ajustar los precios para los consumidores. Los vendedores advierten que, si continúa aumentando los combustibles, otros alimentos y servicios también podrían escasearse en las próximas semanas, afectando directamente la economía de las familias guatemaltecas.
0: A nivel nacional, estamos a 24 minutos de las 14 horas. Tenemos más información. IRTRA inaugura el nuevo parque acuático Xetulja. El Instituto de Recreación de los Trabajadores de la Empresa Privada de Guatemala inaugurará este viernes 31, hoy precisamente 31 de julio, el nuevo parque acuático Xetulja, ubicado junto a Xocomil en Retaluleu. El proyecto representó una inversión de 700 millones de quetzales y busca fortalecer el turismo nacional, generar alrededor de 500 empleos y ampliar la oferta recreativa del complejo. El parque ofrecerá más de 400 toboganes, piscinas temáticas, restaurantes y áreas de descanso con un diseño inspirado en la cultura maya y relación con la naturaleza.
1: El horario de funcionamiento será de jueves a domingo de 9 de la mañana a 5 de la tarde, con ingreso permitido hasta las 4 de la tarde. El acceso se realizará a través de la entrada y estacionamiento del Xocomil y los boletos estarán disponibles en las taquillas del parque. El brazalete podrá adquirirse dentro del complejo en distintos puntos de venta. Al igual que en otros parques del Instituto de Recreación, no está permitido ingresar alimentos ni bebidas, pero se ofrecen diversas opciones gastronómicas como restaurantes de comida rápida, servicios a la carta y bares distribuidos en las áreas. Con esta apertura, Xetulja se convierte en una nueva atracción que promete experiencias de aventura y relajación para miles de visitantes.
2: Editorial Notinoticias. El corazón de Cobán merece respeto. El Parque La Paz no es un parque cualquiera. Es el corazón de la ciudad imperial de Cobán. Es el primer lugar que conocen miles de visitantes y el punto de encuentro de familias, comerciantes, estudiantes y turistas. Por eso preocupa profundamente el estado en que hoy se encuentra. No es aceptable que en el área del escenario el monte alcance casi medio metro de altura, dando la impresión de abandono. Tampoco es digno que las bancas, paredes y demás estructuras presenten un evidente deterioro por falta de pintura y mantenimiento. La escultura de Manuel Todd, también merece un cuidado permanente. La pileta es otro ejemplo. Sin agua limpia ni mantenimiento constante, termina acumulando suciedad y favoreciendo la proliferación de insectos cuando debería ser un atractivo para quienes visitan el parque. Una ciudad que aspira a fortalecer el turismo debe comenzar por cuidar su carta de presentación. No basta con realizar actividades ocasionales, el mantenimiento debe ser permanente y planificado. La limpieza, la pintura, las áreas verdes y los monumentos hablan del respeto que una ciudad tiene por sí misma. A esto se suma otro problema que los ciudadanos enfrentan diariamente, la escasa señalización vial y el deterioro de las marcas peatonales. Calles sin pasos claramente pintados representan un riesgo para peatones, niños, adultos mayores y conductores. Este no es un llamado a la confrontación. Es una invitación a la reflexión y a la acción. La municipalidad, el señor alcalde y el consejo municipal tienen la responsabilidad de velar por la imagen, la seguridad y el bienestar de la ciudad. Cobán merece un parque limpio, ordenado, iluminado y digno de su historia. Porque querer a una ciudad no se demuestra con discursos. Se demuestra cuidándola todos los días. 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
1: Municipal empata en su debut en la Copa Centroamericana. El equipo de Municipal inició su participación en la Copa Centroamericana de la CONCACAF con un empate del 1-1 frente al Cartaginés de Costa Rica en el Estadio Manuel Felipe Carrera. Los rojos dominaron la posesión del balón en un 57% y registraron más remates, pero el conjunto visitante aprovechó mejor sus oportunidades y logró rescatar un punto en la primera jornada del Grupo D.
0: El marcador se abrió al minuto 23 con gol de Randy Cordero, quien adelantó a Cartaginés tras una rápida transición ofensiva. Mientras tanto, Municipal mantuvo la calma y encontró el empate antes del descanso, cuando José Mena marcó al minuto 44. En la segunda parte, los Escarlatas siguieron presionando y recurrieron en varias ofensivas, aunque les costó transformar su dominio en ocasiones claras de gol. El equipo costarricense Cartaginés, en cambio, mantuvo su estrategia de esperar y atacar con velocidad, generando 4 oportunidades claras frente a uno de los locales.
1: Con este resultado, ambos equipos suman un punto en el Grupo D, donde Motagua lidera 3 tras golear, decimos, a Verdes FC. El próximo compromiso de Municipal será el jueves 6 de agosto cuando visite a Verdes FC a las 19 horas. El empate obliga a los rojos a buscar resultados positivos fuera de casa en un grupo corto, donde cada partido será decisivo para avanzar a los cuartos de final.
0: Tenemos más información a través de Noti Noticias. La selección nacional de Guatemala sub-20 pierde ante México. La selección sub-20 de Guatemala cayó 4-0 ante México en el estadio Cuauhtémoc de Puebla en la última jornada del Grupo B del premundial de la CONCACAF. El equipo guatemalteco resistió durante la primera mitad, pero un gol de Diego Ramírez al minuto 45 abrió el camino para México, que se adueñara del partido y asegurara el liderato invicto del grupo donde está la selección mexicana.
1: En el segundo tiempo, la superioridad mexicana se reflejó en el marcador. Hugo Camberos amplió la ventaja al 54, luego Luis Gamboa anotó en el tercero al 65 y Nicolás Cedillo cerró la goleada al 89. Las estadísticas confirmaron el dominio del anfitrión, que terminó con el 73% de posesión, 22 remates y 4 ocasiones claras de gol, frente a 6 disparos de Guatemala y apenas un tiro a portería.
0: Con este resultado, México cerró la fase de grupos con 9 puntos, 9 goles a favor, ninguno en contra, clasificando como líder invicto a los cuartos de final. Guatemala, en cambio, quedó en el tercer lugar con 3 puntos y diferencia de 1, menos 1, decimos, por lo que su clasificación depende del desenlace del partido entre Honduras y Panamá en el grupo C, que definirá si la bicolor avanza como uno de los mejores terceros y mantiene opciones de llegar al Mundial Sub-20 de los Países a Berzaiyán y Uzbekistán 2027.
1: Y siempre en los deportes, UEFA y CONCACAF rechazan propuesta de la FIFA. La Confederación de Norteamérica, Centroamérica y el Caribe de Fútbol anunció su rechazo a la propuesta de la FIFA a vender participaciones en sus torneos mundiales a inversionistas privados. La decisión se tomó tras una reunión de emergencia con sus 41 asociaciones y miembros, en lo que se expresó preocupación por la falta de transparencia, el corto plazo impuesto y la ausencia de revisión por los órganos del gobierno de la FIFA.
0: El comunicado de CONCACAF subrayó que no existe justificación para recurrir a capital privado, especialmente después de que la Copa Mundial de la FIFA este año fue catalogada como la más rentable de la historia. La Confederación resistió en que los fondos ya disponibles en las reservas de la FIFA deberían destinarse a fortalecer el programa FIFA Forward, que financia proyectos de desarrollo de fútbol en las regiones.
1: La postura de la CONCACAF se suma al anuncio de la UEFA, que advirtió un boicot si la iniciativa se aprueba. Con ello, el proyecto impulsado por el presidente Gianni Infantino enfrenta a un fuerte cuestionamiento global en medio de llamados a garantizar procesos de gobernanza adecuados y mayor transparencia en la administración del fútbol mundial. Hacemos una nueva pausa comercial, enseguida retornamos con más información.
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0: Tenemos importante información a través de Noti Noticias. El analista climático Cleofas Culajay del Instituto Nacional de Sismología, Vulcanología, Meteorología e Hidrología nos brinda la información para este día viernes 31 de julio de este año 2026.
6: Desde el Centro de Monitoreo les presentamos las condiciones meteorológicas para este día viernes 31 de julio de 2026. Como se puede observar en la siguiente imagen, no existe algún sistema meteorológico que podría afectar directamente al territorio nacional. Sin embargo, se monitorea la onda del este número 23 de la temporada, el cual estaría llegando al territorio nacional entre el domingo y el inicio de la próxima semana. Para este día se prevé un ambiente cálido y soleado durante el día, poca nubosidad en horas de la mañana y en horas de la tarde se pronostica que se presenten lluvias acompañadas de actividad eléctrica en las regiones del Caribe, Franja Transversal del Norte y parte de Occidente. En cuanto a las temperaturas máximas, para este día se presentarán temperaturas entre los 35 a 37 grados en las regiones del Norte, Caribe, Valles de Oriente, así como el Pacífico y Boca Costa. En la región central, las temperaturas alcanzarían entre los 27 a 29 grados. Y en Occidente, las temperaturas oscilarían entre los 25 o 26 grados Celsius. Para este día se prevé que la velocidad del viento en la meseta central, así como en Oriente, alcance las velocidades entre los 25 a 35 kilómetros por hora, y donde se encañona el viento podría superar dichas velocidades. El sol salió a las 5 horas con 46 minutos y se ocultará a las 18 horas con 33 minutos. Para mayor información, les hacemos la invitación a que visiten la página oficial de Insibume, así como nuestras redes sociales.
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1: Llaman a fortalecer la prevención ante sismos en Guatemala. En conferencia de prensa, autoridades de la Coordinadora Nacional para la Reducción de Desastres y el Instituto Nacional de Sismología, Vulcanología, Meteorología e Hidrología explicaron que Guatemala es un país expuesto a múltiples amenazas naturales, entre ellas los sismos, por que la mejor herramienta para reducir riesgos es la prevención. Se recordó y recomendó a las familias elaborar planes de respuesta, identificar rutas de evacuación y preparar una mochila con insumos básicos para atender emergencias durante las primeras 72 horas. El director del instituto destacó que desde el año 2024 se cuenta con una aplicación oficial de alerta sísmica desarrollada en conjunto con el Servicio Sismológico de Suiza, que ha permitido notificar cientos de movimientos telúricos en tierra real, gracias a la aplicación de la Red Nacional de Sensores, que pasó de 30 a 85 estaciones. Se ha logrado identificar 9 fallas geológicas y mejorar el conocimiento sobre las actividades sísmicas del país. Esto ha permitido anticipar información a la población, incluso con segundos de ventaja antes de algunos eventos de gran magnitud.
0: Las autoridades subrayaron que la prevención es una responsabilidad compartida entre gobierno y ciudadanía. Insistieron en informarse únicamente por medios oficiales, mantener la calma durante emergencias y seguir protocolos de evacuación en escuelas, centros de trabajo y edificios públicos. Concluyeron que Guatemala debe asumir su condición de país altamente sísmico y fortalecer la cultura de preparación para convertirse en una nación resiliente frente a los desastres naturales.
1: Y ministros no logran acuerdo con jefes de bloque. Los ministros de Finanzas y Energía no lograron convencer a los jefes de bloque del Congreso sobre la propuesta de subsidio a los combustibles. Varios diputados manifestaron dudas sobre la transparencia y la forma en que se utilizarían los recursos públicos. La discusión continuará el próximo lunes, cuando el Ejecutivo buscará nuevamente el respaldo de los legisladores para aprobar la iniciativa que pretende aliviar el costo del diésel y la gasolina para la población guatemalteca.
0: Tenemos más información en el plano nacional. Tribunal Supremo Electoral busca regular el uso de redes sociales en las elecciones. El Tribunal Supremo Electoral informó que trabaja junto a empresas Meta, para fortalecer el monitoreo en las redes sociales durante el próximo proceso electoral. El objetivo es capacitar a los partidos políticos y combatir la desinformación generada mediante inteligencia artificial, evitando la difusión de noticias falsas que puedan afectar la transparencia, la confianza de los ciudadanos durante las elecciones.
1: Y en más información, investigan a dos exfiscales del Ministerio Público. La jueza María Benilda Sandoval Valdés, del Juzgado de Diligencias Urgentes, rechazó la solicitud de captura presentada por el Ministerio Público en contra de exjefes fiscales Rafael Curruchiche y Saúl Sánchez, quienes fueron figuras cercanas a la exfiscal general María Consuelo Porras. Curruchiche estuvo al frente de la Fiscalía Especial contra la Impunidad y Sánchez dirigió la Fiscalía de Delitos contra el Patrimonio Cultural de la Nación. Ambos son señalados por presuntos abusos de autoridad durante su gestión.
0: Aunque la jueza, decimos, negó las órdenes de aprehensión en el caso de Curruchiche, se había programado una audiencia de primera declaración en el Juzgado Séptimo Penal a cargo del juez Freddy Orellana, quien conoce el expediente del caso Corrupción Semilla. Sin embargo, dicha citación fue cancelada. Curruchiche dejó el Ministerio Público tras la llegada del nuevo fiscal general García Luna, mientras que Sánchez renunció después de ser trasladado a la Fiscalía contra el secuestro.
1: Las investigaciones de la actual administración del Ministerio Público apuntan a que ambos exjefes fiscales habrían cometido abusos de autoridad en el ejercicio de sus cargos. Curruchiche fue protagonista en el caso Corrupción Semilla, que involucró al presidente Bernardo Arévalo y al partido político cancelado Movimiento Semilla. Sánchez, por su parte, estuvo a cargo del caso Toma USAC, en el que estudiantes y docentes denunciaron criminalización por parte del Ministerio Público tras las propuestas universitarias.
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0: Seguimos con más información. La ANAM advierte efectos por cambios al IUSI. La Asociación Nacional de Municipalidades de Guatemala, presidida por Sebastián Ciero, alcalde del municipio de Santa Catalina Pinula, manifestó su rechazo a la reforma aprobada por el Congreso a la Ley del Impuesto Único sobre Inmuebles. Según la entidad, el decreto 18-2026 fue avalado sin consultar ni alcanzar acuerdos con las municipalidades, lo que podría poner en riesgo las finanzas locales y afectar directamente la prestación de servicios básicos a la población. La Asociación Nacional de Municipalidades recordó que este impuesto ha sido una de las principales fuentes de ingreso para las comunas durante casi 3 décadas.
1: El comunicado advierte que más de 50 municipios dependen en gran medida de los recursos provenientes de este impuesto, los cuales se utilizan para financiar proyectos de infraestructura y servicios esenciales como agua potable, drenajes, limpieza, mantenimiento de escuelas, contratación del personal de salud y construcción de caminos. La asociación subrayó que reducir estos fondos comprometería la calidad de vida de millones de guatemaltecos, ya que las municipalidades quedarían con menos capacidad para atender las necesidades de sus comunidades. Ante esta situación, la Asociación Nacional de Municipalidades hizo un llamado al Congreso de la República para instalar una nueva mesa de trabajo conjunta en las comunas. El objetivo es discutir un modelo que garantice un financiamiento sostenible, preserve la autonomía económica de las municipalidades y evite que las reformas afecten el desarrollo de las comunidades. La entidad insistió en que cualquier cambio debe realizarse con transparencia, consenso y reglas claras que fortalezcan la confianza ciudadana y aseguren la continuidad de los servicios públicos.

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5: Esta semana, Mon Laferte alcanza el primer lugar del Top Show Internacional con A Pesar de Mí y de Ti. Belinda y Los Ángeles Azules continúan conquistando a distintas generaciones con el tema Por Ella. Patti Cantú debuta en el conteo con Tres Veces, una balada que habla de las segundas oportunidades. Rels B supera las 100 millones de reproducciones con el tema Pañuelito de Seda.
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2: Ella es Karol G en la programación del color de la música en este viernes de estreno con este tema Matahora. Sí, señor, Karol G, que demuestra siempre que se sube al escenario un don de gente, un carisma, un ángel. Definitivamente una de las ya consagradas. Siempre que está en el escenario da el extra, la mía extra. Me encanta el hecho de que nadie la puede desequilibrar, independientemente de lo que le diga el chascarrillo de la niña que ella sube al escenario y le pregunta a Karol, ¿cuál es tu canción favorita? Y le dice Tai Tai de Shakira, Shakira, y se pone a cantar junto con la Peque. Eso no la sacó a ella de balance, al contrario, mandó saludos a Shakira, cantaron por un momento esa canción y fue un momento que todos aplaudimos. Le está yendo bastante bien con su gira y bueno, pues ojalá que se les cruce pasar por Guatemala. La verdad no estamos dentro del listado, pero cerca creo que estará en El Salvador y Costa Rica. A ver si agarramos maleta para allá. Sería bueno. Somos el color de la música de la Hits y de la Olla, acompañándote a todo color. Rosario Santa María, ya sabes que está en la nave de los hits. Estamos agregando, sumando música nueva, especialmente para que disfrutes de tu viernes bonito, diciéndole adiós a Julio.
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Oigan, de lo nuevo que traemos para cada uno de ustedes a través del color de la música sonando bossa con la canción París en su versión acústica en este viernes de estreno. Música nueva. Por cierto, el día de hoy tendremos una entrevista con alguien que la está haciendo en grande, una niña hermosa, alta verapacense. Y vamos a platicar con ella. Ale Sanz actualmente radica en el extranjero, pero el día de hoy nos estará acompañando acá en la cabina Hits, presentando nueva música. Y ustedes no se la pueden perder, así que sigan en sintonía del color de la música.

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0: 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Amigos, amigas, me da muchísimo gusto darle la más cordial bienvenida a nuestra casa, Stereo Hits. El día de hoy tenemos una invitada súper especial que ha puesto muy en alto el nombre de Guatemala, donde quiera que se presenta, obviamente con trabajo, con esfuerzo, con talento, con dedicación, con perseverancia. Ella ha ido logrando abrirse camino en el escenario de la música urbana internacional. Hoy con nosotros, Ale Sanz. ¿Cómo estás? Buenas tardes, bienvenida. Eso, redoble de tambores.
1: Buenas tardes, mi gente linda de Stereo Hits. Buenas tardes, gracias por la invitación.
0: A ti, gracias por detener tu agenda. Sabemos de que es bastante complicado porque tienes fechas importantes que le vamos a platicar a la audiencia. Tienes preparado algo bonito para toda Guatemala y queremos darte la bienvenida a tu casa, Stereo Hits, en donde obviamente sonamos música urbana, en donde sonamos música guatemalteca y siempre apoyamos el talento. Ale, bienvenida, esta es tu casa. Para quienes aún no te conocen o quizá nunca te han escuchado, ¿quién es Ale Sanz y cómo nació ese sueño de dedicarte a la música?
1: Bueno, como tú ya me presentaste, mi nombre es Ale Sanz y yo nací orgullosamente acá en Cobán, Alta Verapaz. Soy cantante, compositora guatemalteca desde los 6 años. Estoy en esta industria musical.
0: ¿En serio? ¿Tan niña?
1: Sí, desde los 6 años. Entonces, no he parado, he seguido preparándome y siempre innovando y tratando de ser creativa y representando a todos los cobaneros.
0: Eres originaria de Cobán y eso realmente nos agrada muchísimo saberlo, que un talento local pues ha ido picando piedra de poquito en poquito. Pero ¿qué significa para ti representar a tu tierra en escenarios nacionales e internacionales?
1: Es un orgullo, aparte de un sueño cumplido. Para mí significa mucho poder representar a los guatemaltecos a nivel nacional e internacional. Poder demostrar que en Guatemala sí tenemos talento, que los cobaneros sí estamos presentes también, que claro. Muchas personas me dicen, es que yo
0: de
1: no,
0: Cobán.
1: De Cobán, ¿dónde es eso? Y yo les digo, pues sí, es una tierra muy bella y hoy estoy muy feliz, debo confesarte que me siento muy especial el día de hoy, porque Stereo Hits para mí marcó mucho mi infancia también, okay. Crecí escuchando la radio y bueno, no se diga Cobán. Cobán fue la tierra que me vio nacer, la tierra que me dio la oportunidad, mis primeras oportunidades para presentarme delante de un público. El Parque Central no me va a dejar okay. mentir, que yo estaba involucrada en todas las actividades escolares, también en muchos eventos de belleza. Me involucré mucho en este medio desde muy niña y me encanta poder decir con orgullo que fue aquí en Cobán en donde yo desarrollé
0: tu casa. Desde muy pequeña estuviste involucrada tanto en concursos de belleza como tú lo mencionas, bailando, cantando. ¿En qué momento tú descubriste ya que la música sería tu verdadero camino o tu máxima pasión? ¿Cuándo fue que Ale dijo, de aquí soy?
1: Bueno, yo creo que yo nací ya con esa esencia en mí. Okay. Yo sabía que a mí la música, o sea, no solo me gustaba, la amaba y era mi pasión. Pero sí debo confesar que fue después de que estuve en Tengo Talento, Mucho Talento, en la temporada 19, en donde yo quise hacerlo de una manera profesional, okay. de una manera ya más formal, y dejé de ser una artista independiente y ya pues gracias a Dios me firma mi disquera, que es TVMG, que ellos han trabajado conmigo de la mano y estoy muy agradecidos con ellos, con BR Promotions también por creer en mi talento, yo siempre digo, por creer en mis locuras y hacerlas realidad y que a la gente les ha encantado. Y pues bueno, de la mano de mi disquera hemos trabajado y hemos hecho hits increíbles y colaboraciones increíbles también.
0: ¿Actualmente resides en los Estados Unidos?
1: Sí.
0: ¿En Los Ángeles, si no estoy mal?
1: Así es.
0: Okay. ¿Cómo ha influido en ti esa experiencia en tu crecimiento personal y artístico, el poder estar en otro país con otra costumbre, otras culturas? ¿Cómo ha influido?
1: Es un aprendizaje. Es un aprendizaje porque tú vas aprendiendo de diferentes culturas, de diferentes nacionalidades, pero yo nunca olvido mi esencia. Yo nunca olvido de dónde soy. Y me encanta ponerle ese piquete chapín siempre a las canciones y a la música, ¿verdad? Que la gente conozca que somos así de extrovertidos y de alegres también, y que también tenemos talento. Y claro, como te repito, ha sido un aprendizaje muy bonito y muy agradecida con Dios por eso.
0: Tu lema es ser original, fuerte y también imparable. ¿Qué representa esa frase en tu vida y principalmente en tu carrera?
1: Bueno, imagínate. Imparable está resumido como que yo vengo trabajando desde los 6 años en mi música, entonces a mí nadie me detiene. Original, pues claro, yo siempre he dicho que lo que a un artista lo marca es la esencia y la originalidad que tú puedas obtener, que la gente vea en ti algo que no ven los demás, que seas tú misma, ¿verdad? Entonces creo que eso me identifica mucho, ser yo misma, ser muy transparente con mi gente también.
0: Eso es lo más importante, que a pesar del lugar en donde tú te encuentres, siempre tenga los pies bien puestos sobre la tierra y sabiendo cuál es tu camino correcto, y la humildad, la sinceridad contigo misma de seguir en un mismo plano es lo mejor. Tu estilo mezcla el género urbano con tu propia esencia, que sabemos que es lo principal que no debe de faltar. ¿Cómo tú describirías el sello que tú nos estás obsequiando ahora? ¿Cuál es la diferencia que nos trae Ale Sanz con otros artistas?
1: Bueno, creo que algo que me identifica es que yo no me quedo con un solo género musical. Soy una persona multifacética que, gracias a Dios, tiene el don de poder cantar todo tipo de música, todo género de música. Tengo muchas canciones que estoy haciendo para todo tipo de público, familiares, sí, siempre innovando en nuevos ritmos. Siempre trato de hacer ritmos diferentes para llegar a todo tipo de público, y eso siento que es algo que me caracteriza.
0: Y el gran privilegio que tienes de poder interpretar diferentes géneros musicales que no a todos se les da. Así ojo es. Con eso, ¿eh? Has mencionado a lo largo de lo que lleva tu carrera musical que te inspiras o que tienes grandes repertorios de mujeres talentosas como Karol G, Jenny Rivera, Ivy Queen. ¿Qué has aprendido hasta este momento de ellas? ¿Qué buscas transmitir que ellas hayan inspirado esas palabras y esas, esos caminos que quieres seguir?
1: Bueno, primeramente, que algo que nos identifica es que somos mujeres imparables. Que hemos trabajamos en esta industria que es muy difícil, tanto, bueno, la industria de la música es muy difícil, pero bastante. Para las mujeres es todavía el doble de difícil, y no digamos el género urbano. Vaya. En mucho tiempo se catalogó el género urbano o el reggaetón, como lo quieran llamar, un género solo para hombres, que las mujeres no podían cantar o se veían mal cantándolo. Entonces creo que estas artistas son inspiración porque nos han abierto el camino para los nuevos talentos, la vieja escuela, como hablábamos, ¿verdad? Nos ha dejado el camino abierto, como lo es Ivy Queen también, Nati Natasha, que son mujeres increíbles que yo admiro mucho, de luchar, ¿no? Y quitar esos estereotipos que tiene la gente de las personas, de que no pueden cantar reggaetón las mujeres, ¿verdad? Entonces, no, tú puedes cantar lo que tú quieras cantar.
0: Siempre y cuando el talento y la perseverancia estén. Te invito a que te quedes conmigo, vamos a ir rápidamente a una rotación publicitaria. Amigos, regresamos con más de la plática amena que tenemos con Ale Sanz, que hoy nos viene a presentar música nueva. Ustedes escuchan de fondo, ahí tenemos sonando sus hits, y queremos que ustedes conozcan muchísimo más de ella, así que los invitamos a quedarse con nosotros y seguir en el 96.7.
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0: Esta tarde en la cabina Hits nos acompaña Alex Sanz. Ella es oriunda de Cobán, guarda grandes momentos en su corazoncito vividos por acá, que aquí fueron sus inicios, y hoy día pues preparada, listísima para darnos a conocer su música. Presumamos un poquito de los logros que has tenido, Ale. Fuiste la primera mujer guatemalteca en grabar una canción con Trevor Clan. ¿Cómo surgió esa colaboración y qué significó esa colaboración para ti?
1: Bueno, mira, esa colaboración marcó mucho mi carrera, porque pues, ¿quién no conoce a Trevor Clan, no? O sea, claro, son leyendas urbanas, y yo crecí escuchándolos a ellos desde muy pequeña, y la colaboración se dio gracias a que yo abrí muchos conciertos para ellos en Estados Unidos. Entonces, ellos quisieron colaborar conmigo, ellos les gustó lo que yo hacía, y dijimos, sí, bueno, vamos a trabajar algo, y fue que salió esta canción que ustedes están escuchando ahí de fondo, que se llama Ubícate, y claro, es queda para la historia.
0: Totalmente, y también hiciste una colaboración con KK, creador del éxito Tengo un Plan. ¿Cómo fue trabajar también con él? ¿Qué recuerdos guardas y atesoras?
1: Mira, con KK fue algo tan curioso porque hicimos la colaboración de la canción que se llama Se Acabó, una canción preciosa que no teníamos todavía la letra. Okay. Entonces, KK es una persona que improvisa, a él le encanta inspirarse dentro del estudio. Entonces, tanto la música como la letra se creó en ese momento en el estudio. Hicimos clic los dos y salió esa letra preciosa.
0: Algo espontáneo y
1: algo
0: creativo.
1: Algo espontáneo y creativo, sí, que es una de mis canciones más sonadas también. Y no, aprendí muchísimo de él. Que la verdad, una persona, como te digo, muy... Que te inspira y puedes aprender mucho de él. Y aparte que es de Honduras, país hermano, entonces para mí fue un placer poder colaborar con él.
0: Y qué bonito es estar rodeado de gente que suma, que suma y que suma. Y la que resta, pues ni las vimos, ¿verdad? Claro. Cerramos los ojitos. Has compartido escenario con figuras importantes de renombre internacional, nacional. ¿Hay alguna presentación en especial que tú recuerdes con mucho cariño y la atesores hasta el sol de hoy?
1: Claro, por supuesto. Tuve el honor de abrir el concierto en muchas ocasiones ya, abrí el concierto para La Factoría. Créeme que cuando a mí me dieron la oportunidad de poder abrirle a ella el evento, el concierto, me impactó muchísimo porque una de mis inspiraciones musicales siempre fue La Factoría, ¿verdad? Sí, que hasta el día de hoy nunca va a dejar de sonar. Y poder conocer a Denfra, que te puedo decir, una persona tan linda, tan amorosa, y es mi amiga y la quiero muchísimo, y un gran saludo también para ella. La admiro como mujer también, lo que hablábamos.
0: Claro.
1: Aprender de mujeres imparables como ella. Fue para mí un honor y va a ser algo que nunca voy a olvidar, poder decir que tuve el honor de abrirle un concierto a ella.
0: Es importante también comentarle a la gente que has participado en diferentes programas de televisión en la Unión Americana. No es fácil que se te abran las puertas. En sí, la televisión es un poco complicada de poder abrirle la puerta a nuevos talentos. ¿Cuál ha sido tu mayor reto que has ido enfrentando en esta carrera? El poder entrar a la televisión, el poder grabar música, ¿cuál ha sido tu reto mayor?
1: Creo que uno de los retos mayores es cuando te cierran las puertas. Yo he tocado muchas puertas, tanto en televisión. Algunas se me han abierto a cambio de, y otras que no son muy buenas, y otras que definitivamente no me abrieron la puerta. Pero me quedo siempre con el aprendizaje de que tienes que insistir, y que si una puerta no se te abre, créeme, se te van a abrir 3-4 puertas más adelante. Entonces, insistir, la perseverancia, y lo que es para ti es para ti, siempre y cuando tú luches por lo que quieres y le pongas ese amor y ese empeño a lo que haces, va a llegar el momento en que te van a decir, bienvenida, aquí están las puertas. Como tú esta tarde.
0: No, a ti gracias por detenerte un tiempo y poder platicar, conversar con nosotros dentro de este género musical. Obviamente no ha sido fácil, nos lo has comentado. Es de ir picando piedra, de esforzarte, de mostrar que aparte del talento, tienes el deseo, las ganas y sobre todo la disciplina para poder hacer crecer tu música. Son caminos difíciles, pero aquí estamos hasta el día de hoy. ¿Qué consejo le podrías dar, Ale, a todas aquellas chicas y chicos que nos están escuchando, jóvenes guatemaltecos, cobaneros, altaverapacenses, que sueña con dedicarse específicamente a la música, pero siente que las oportunidades no llegan?
1: Bueno, yo pudiera decirles que luche por sus sueños, que no acepten un no por respuesta y que no se rindan. Que un día yo estuve también así como tú, allá en casita, escuchando la radio, soñando un día poder llevar la música a nivel nacional e internacional, y con trabajo lo pude hacer. Y si yo pude hacerlo, pues allá en casita, la gente que me está escuchando, en donde me estén escuchando, ustedes también pueden hacerlo, y nunca boten sus sueños, nunca dejen que les digan que no.
0: Y bueno, pues ya para ir cerrando esta plática bonita que hemos tenido con Ale Sanz, ¿qué proyectos vienen a corto plazo y también a largo plazo también? ¿Algunas sorpresas que tengas para la gente que nos está acompañando a través del color de la música?
1: Bueno, te comento que estoy en este momento en tour. Mi primer tour inició en Los Ángeles, estuvimos también en Nueva York este fin de semana en Chapines Fest. El día de hoy también me voy a estar presentando en Salamá, en Mónaco Disco Bar. Voy a estar ahí.
0: De aquí agarras vuelo para allá.
1: Ya voy para allá.
0: Imparable.
1: Imparable, exactamente. Y después me voy para El Salvador también.
0: Oye,
1: a llevar mi música por allá. Y luego me voy para Las Vegas también. A seguir con el tour. Entonces tenemos mucho trabajo, muchos proyectos, nueva música, nuevos ritmos. Por ahí se viene bachata, merengue, un poquito de todo para que la gente lo pueda disfrutar. Y colaboraciones, sorpresas muy importantes también.
0: En ese momento la que estamos promocionando, la de Bobo, es una así canción es. Que te trae algún recuerdo en específico. Cuéntanos así rápidamente un poco de la historia de esta canción y vamos a cerrar con este tema, lo vamos a estar agregando para que la gente escuche, la pida y luego se convierta en una de las consentidas, Ale.
1: Así es, yo sé que les va a encantar porque Bobo es una canción inspirada en las relaciones de hoy en día, que ahora los hombres ya no te enamoran con flores, con chocolates, sino que ahora te mandan un mensaje. Y aparte quieren todo 50 y 50. Entonces, mujeres merecen más. Entonces, les va a gustar mucho la canción y el ritmo.
0: Te agradecemos el que nos hayas acompañado en este espacio 96.7 de Hits. Es tu casa, deseamos lo mejor para ti. Sabemos de que hay talento, que le echas ganas día con día y las puertas se están abriendo y ahí estaremos para aplaudirte y hacer sonar tu música.
1: Muchas gracias a ti por la invitación, Stereo Hits. Los quiero muchísimo y felicidades a todos mis cobaneros por las fiestas patronales también.

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1: Nos seguimos dando color al estilo 96.7 con lo nuevo, nuevo, nuevo. Viene Chayla con la canción Kiss sonando en la Hits 3:42.

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Suena bonito la teoría de Olivia Wold y Alex Ponce. En la programación Con Más Color te presentamos música nueva hoy en este viernes de estreno, despidiendo el mes 7 de este 2026 con mucha alegría en el corazón, obviamente con el deseo de que ya arranque agosto, porque sabemos de que seguiremos triunfando y acumulando grandes vivencias y atesorándolas dentro de nuestro corazón. Vámonos con esto de Carlos Vives, tú y yo y nada más, tuyo, tuyo, tuyo y nada más.

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1: Amante. Es el tema de Ivana acá en la programación de la Hits en este viernes de estreno. Feliz tarde. A donde quiera que vayas, en donde quiera que tú te encuentres, siempre es un gusto poderte acompañar. 4:16.
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0: Esta canción lleva por nombre Sensación de Calor, Drefkila y Juicy cantando la programación del viernes de estreno. Con calorcito todavía, ¿verdad? 22 grados centígrados. En algunos municipios del departamento de Alta Verapaz ya se encuentra presente la lluvia. ¿Cómo está el clima en tu municipio? Cuéntame, platícame. Estamos también a través de internacionalmente en la web. Nos encuentras como Stereo Hits 96.7. Gracias por darte color con nosotros. Realmente es muy bonito estar agregando música nueva y que tú la vayas recibiendo y se conviertan en grandes hits.
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0: El talento de María José en nuestro viernes de estreno con la canción Respirar.
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0: 4:45 PM. Gracias por seguir con nosotros dándole color a esta programación, por disfrutar de las mejores canciones.
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Chicos, les deseo lo mejor, que tengan desde ya un extraordinario fin de semana. Recuerden siempre disfrutar al estilo 96.7 de cada uno de sus mejores instantes. Mañana regresamos en punto de las 9. 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
1: Muy buenas tardes, esto es Notinoticias, las noticias que marcan el acontecer nacional, regional e internacional. Llegamos a ustedes con la fuerza de tres potentes medios de comunicación. Para Petén por Sabana Estéreo en 100.1, para el departamento de Baja Verapaz a través de Salamá Estéreo 91.5, para Alta Verapaz Estéreo Hits 96.7, para el mundo entero en línea a través del www.estereohits967.com y en Facebook, búsquenos como Notinoticias. Iniciamos con los titulares para la presente emisión. Bienvenidos.

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1: Ataque armado en Melchor de Mencos deja un hombre fallecido y consternación en la comunidad. Propietario encuentra sus vacas robadas mientras eran vendidas en feria de Tres Cruces en Cubulco, Baja Verapaz. Ministerio de Gobernación justifica despliegue policial en el municipio de Nevaj, departamento del Guiché, mientras pobladores exigen sanciones por abuso de fuerza contra adulta mayor. El Tribunal Supremo Electoral busca regular el uso de redes sociales para combatir desinformación en elecciones. Estas y otras noticias de interés a través de la segunda emisión de Noti Noticias por las estaciones que conforman Corporación Radial del Norte.
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1: Amigos, qué gusto saludarles a través de la segunda emisión de Noti Noticias por las emisoras que conforman Corporación Radial del Norte. Iniciamos con el detalle de la información. Motorista fallece tras trágico accidente vial. Este día, el Benemérito Cuerpo Voluntario de Bomberos de Cobán, Alta Verapaz, informó sobre un trágico accidente de tránsito registrado en el kilómetro 229 de la ruta que conduce hacia el municipio de Chiseca, Alta Verapaz, a la altura de la aldea Pequichul. La víctima fue identificada en el lugar por sus familiares como Wilson Ronaldo Calchoc, de aproximadamente 25 a 30 años de edad, originario de aldea Cerro Verde. Socorristas de la 36 Compañía acudieron al sector a bordo de la ambulancia 270 para brindar auxilios. Sin embargo, confirmaron que el joven ya no contaba con signos vitales a causa de la gravedad de las lesiones sufridas tras la colisión. En el lugar permaneció la motocicleta en la que se conducía la víctima, un vehículo de color negro con franjas rojas con placas de circulación M742MHP. De acuerdo con los reportes del hecho, el conductor del camión presuntamente responsable intentó darse a la fuga tras el impacto. Ante esto, comunitarios de la aldea Pequichul retuvieron el transporte pesado, mientras agentes de la División de Protección a la Naturaleza de la Policía Nacional Civil le dieron alcance para coordinar su detención y ponerlo a disposición de la justicia. Personal del Ministerio Público y agentes policiales llegaron a la escena para efectuar los peritajes de ley correspondientes. Seguimos con más información a través de Noti Noticias. A nivel nacional, estamos en las 17 horas con 8 minutos. Tres agentes de la Policía Nacional Civil resultan ilesos al caer a un barranco. Este día, el Benemérito Cuerpo Voluntario de Bomberos de Cobán, Alta Verapaz, informó sobre un accidente de tránsito registrado a eso de las 6 de la mañana con 30 minutos en el kilómetro 206 de la ruta Las Verapaces, en el sector conocido como la Vuelta del Triunfo. Al llegar, acudieron socorristas de la 36 Compañía, quienes localizaron una camionetilla color gris con placas particulares 310BCH, la cual cayó a un barranco de aproximadamente 30 metros de profundidad. El automóvil era conducido por Freddy Pérez, de 32 años de edad, con domicilio en el municipio de San Miguel Chicaj, Baja Verapaz, quien viajaba acompañado por Gustavo Sucup, de 22 años, originario del municipio de Rabinal, Baja Verapaz, y Abner Ical, de 26 años, residente del municipio de San Cristóbal, del departamento de Alta Verapaz. A pesar de la profundidad del barranco, los tres ocupantes resultaron ilesos. Personal de la unidad 270 les brindó atención prehospitalaria en el sitio, debido a que únicamente presentaban crisis nerviosa, por lo que ninguno aceptó ser trasladado a un centro asistencial. Según la información facilitada por los involucrados, los tres agentes son de la Policía Nacional Civil, asignados a el departamento de Petén y se dirigían a sus hogares para gozar de sus periodos de descanso. Al punto asistió la unidad AB-147 de la Policía Nacional Civil para hacerse cargo de las diligencias correspondientes.

Editorial Notinoticias. Puente San Vicente, cuando la falta de gestión la termina pagando el pueblo. El caso del Puente San Vicente vuelve a poner sobre la mesa una pregunta que los vecinos de Cobán se hacen con demasiada frecuencia: ¿quién responde cuando una obra pública no avanza al ritmo prometido? La población escucha anuncios, observa actos de inauguración de proyectos y conoce cifras millonarias de inversión. Sin embargo, cuando pasan los meses, las obras continúan inconclusas, los plazos vencen y las explicaciones son escasas. Si realmente existen atrasos significativos en la ejecución del Puente San Vicente, el alcalde y la corporación municipal tienen la obligación de informar con transparencia qué está ocurriendo, cuáles son las responsabilidades de la empresa constructora y qué acciones se están tomando para proteger los recursos públicos. La gestión municipal no termina al firmar un contrato o entregar un anticipo. La verdadera responsabilidad comienza precisamente después: supervisar, exigir resultados, verificar avances y actuar con firmeza cuando los compromisos no se cumplen. Lo preocupante es que este no parece ser un caso aislado. En distintas administraciones y en diferentes municipios del país, los ciudadanos observan obras retrasadas, proyectos paralizados y recursos comprometidos sin que existan respuestas claras. Al final, quien pierde no es la empresa ni la municipalidad. Quien pierde es el vecino, que sigue enfrentando problemas de movilidad, inseguridad vial y retraso en el desarrollo de su comunidad. La ciudadanía no necesita más promesas. Necesita resultados, transparencia y obras terminadas. Porque cada quetzal invertido proviene del esfuerzo de los contribuyentes y cada obra inconclusa representa una deuda pendiente con la población. ¿Cuál es el porcentaje real de avance certificado del Puente San Vicente y qué medidas tomará la Municipalidad de Cobán para garantizar que la obra se concluya dentro de los plazos establecidos?

Seguimos con más información a través de Nutri Noticias, jornada de vacunación y atención nutricional para la niñez. Este día la Dirección de Red de Servicios de Salud Petén Área Sur Occidente informó sobre una jornada de atención integral desarrollada en la comunidad de Retalteco en el municipio de Las Cruces, Petén. La actividad estuvo a cargo del personal de salud del distrito de Las Cruces, quienes acudieron directamente a los hogares para brindar atención médica preventiva a niños menores de 5 años. De edad, durante la intervención, el equipo de salud llevó a cabo la aplicación de vacunas inyectables para la entrega también de suplementación nutricional en gotas y frascos de medicina, así como la medición de talla y evaluación del desarrollo infantil mediante equipo especializado. Asimismo, los trabajadores de salud brindaron atención a las madres de familia sobre el cuidado adecuado y la administración de los suplementos entregados. Según la institución de salud, estas acciones forman parte de los esfuerzos por prevenir enfermedades en la infancia, detectar de manera oportuna posibles por problemas de crecimiento y garantizar una nutrición adecuada durante las primeras etapas de la vida de los menores en la localidad. Seguimos con más información. Estamos en las 17 horas con 15 minutos. Capturan al presunto responsable de la muerte de joven. El día de ayer, la Policía Nacional Civil informó sobre la aprehensión de Alfonso Kun Ichich, de 23 años de edad, conocido también como Alonso Ichich, quien es investigado por su presunta responsabilidad en la muerte de Vanessa Choc, de 19 años. El cuerpo de la víctima fue hallado suspendido de un árbol en el municipio de Panzón, Salta, Verapaz, aunque las versiones iniciales sugerían un posible suicidio derivado de un problema sentimental. Los peritajes en la escena permitieron detectar lesiones en varias partes del cuerpo de la joven. Ante esto, el Instituto Nacional de Ciencias Forenses realiza las evaluaciones correspondientes para confirmar las causas del fallecimiento, mientras la investigación se reorientó hacia un caso de muerte violenta. Además, familiares de la víctima indicaron que la joven se encontraba en estado de gestación. Previo a la detención, el suceso provocó diversos hechos de tensión en la región del Polo Chic. Días antes, un grupo de pobladores se trasladó al municipio de Santa Catalina, La Tinta, donde retuvo al padre y al hermano del señalado. Esta situación requirió el despliegue de elementos de la Policía Nacional Civil y del Ejército de Guatemala hacia Aldea Chulac. Asimismo, comunitarios mantuvieron bloqueados de carreteras para exigir el avance de las investigaciones. A eso de las 14 horas, el acusado se presentó en la comisaría de la Policía Nacional Civil en el municipio de Tactica, Alta Verapaz. Tras su llegada, las fuerzas de seguridad lo pusieron a disposición del juzgado correspondiente para que resuelva su situación jurídica, mientras las autoridades continúan con los procedimientos para el esclarecimiento total del hecho. Con esta información, estimados amigos, nos vamos a la primera pausa comercial para luego retornar con más noticias a través de la segunda a través de la segunda presentación, decimos, de Nuti Noticias.

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5: Tenemos más información a través de Noti Noticias. Estamos en las 17 horas con 20 minutos. Ataque armado deja un hombre fallecido. Este día los bomberos municipales departamentales del municipio de Melchor de Mencos informaron sobre un ataque armado registrado en el barrio Santa Cruz, en el municipio de Melchor de Mencos. Elementos de la institución se movilizaron a bordo de la unidad RD-162 tras recibir la alerta de la emergencia. Al llegar al lugar, los socorristas evaluaron a la víctima y confirmaron que ya no contaba con signos vitales debido a la gravedad de las heridas causadas por proyectiles de arma de fuego. El fallecido fue identificado por su esposa Kaylee María White como Carlos Andrés Lima Juárez, de 27 años de edad, quien era residente del sector. Personas allegadas y vecinos de la localidad manifestaron su consternación por lo sucedido, describiendo al fallecido como un hombre honrado y trabajador, quien deja a un menor de edad en la orfandad. Asimismo, pobladores del municipio expresaron preocupación por el incremento de la violencia en el sector y señalaron la falta de acciones efectivas por parte de las autoridades de seguridad para prevenir los hechos delictivos. Tras la confirmación del deceso, los socorristas coordinaron la presencia de elementos de la Policía Nacional Civil y del Ministerio Público para el resguardo de la escena y el inicio de las investigaciones correspondientes. Está en sintonía de Noti Noticias por las estaciones que conforman Corporación Radial del Norte. El alcalde del municipio de Táctica, Alta Verapaz, comparte detalles sobre la organización de la feria titular del municipio, resaltando que se han preparado actividades sociales, culturales, deportivas y religiosas con meses de anticipación.
6: Efectivamente, estamos avanzando ya en la organización de distintas actividades que vienen ya para celebrarse, digamos, la feria titular de Tactique. Ya de hecho hemos iniciado ya con investidura de reinas, estamos ya para este fin de semana también con la elección de la nieta del pueblo y nuestras reinas indígenas también, que se va a llevar a cabo estos días. Y aparte de eso, pues se ha estado trabajando el comité de feria, pues ha estado trabajando ya aproximadamente unos 5 o 6 meses haciendo todo el montaje de feria, donde hay actividades bastante relevantes en el tema de actividades sociales, culturales, deportivas, religiosas, hípicas también, ¿verdad? Culturales muy importantes. Y vamos a iniciar, primero Dios, el día viernes 7 de agosto con el primer desfile de feria, y el desfile inaugural pues lo vamos a llevar a cabo el día sábado 8, que es lo relevante de los primeros días. Y de ahí pues viene una serie de compromisos, actividades que se van a llevar a cabo con el objeto pues ahí de que nuestros vecinos se la pasen bien y también nuestros visitantes que siempre nos acompañan en las actividades. El día viernes 7 tenemos la participación de dos grupos importantes de fama nacional, ¿verdad?, o internacional, que van a estar ahí en el parque o frente a la municipalidad, dándole la oportunidad a la gente pues que pueda disfrutar de una actividad para ir con la familia pues a escuchar buena música de grupos nacionales. Y tenemos ahí el grupo Rana, va a estar ahí en el parque, y así como un grupo también que han de conocer los jóvenes que les gusta la fiesta, ¿va? El grupo La Tropa es un grupo que por primera vez pues va a venir a esta región. Es un esfuerzo que hacemos conjuntamente con las empresas que trabajan con nosotros, la municipalidad, para poder llevar esas distracciones a nuestra gente. Sí, también el segundo desfile, que es el desfile inaugural de feria, tenemos sorpresas ahí para la población, que gracias a Dios pues tenemos ya años, hemos promovido la participación del Colegio Salarrué de Sonsonate, El Salvador, que nuevamente ya hicimos el contacto y van a estar ahí con nosotros, así como también logramos contactar también estos días a la banda Shekina, que es el año pasado pues vino por primera vez a, creo que a Alta Verapaz, y contentos nosotros de poder también ofrecerles ese espectáculo, y así como varios establecimientos invitados que van a estar ahí con nosotros, y por supuesto haciendo gala también nuestros establecimientos educativos locales, que también dan muy buen espectáculo también con las bandas, con las diferentes coreografías que realizan en las actividades.
5: Seguimos con más información a través de Noti Noticias. Justifican operativo en Nevaji, ciudadanía rechaza uso de la fuerza contra anciana. Este día el Ministerio de Gobernación informó sobre la actuación de la Policía Nacional Civil durante el desalojo de una adulta mayor registrado en el caserío Xecoxó, aldea Tzalbal, en el municipio de Santa María, Nevaj, departamento del Quiché. El ministro de Gobernación, Marco Antonio Villeda, calificó de lamentables y reprochables las imágenes difundidas del procedimiento. Sin embargo, explicó que la presencia policial obedeció estrictamente al cumplimiento del mandato judicial firme que la institución está obligada a ejecutar. Según las autoridades, el juzgado solicitó un apoyo entre 20 y 40 agentes con respaldo de fuerzas especiales tras un proceso legal que dejó sin efecto las apelaciones interpuestas. A pesar de las declaraciones oficiales, la diligencia provocó serios disturbios en la localidad, donde un grupo de vecinos incendió la residencia de la jueza Ada Madaí López Morales. La población reaccionó indignada ante la expulsión de Juana Santiago Chel, de 72 años de edad, quien, según señalamientos de la afectada, fue engañada por uno de sus hijos para firmar la entrega de sus terrenos. Durante la intervención, en la que se desplegó un numeroso contingente con escudos antimotines y se hizo uso de gas lacrimógeno, la mujer resultó con lesiones visibles en el brazo izquierdo y quedó subida en el llanto sobre el camino. Esta situación generó un fuerte rechazo entre los ciudadanos y vecinos, quienes denunciaron el uso excesivo y desproporcionado de la fuerza contra una persona vulnerable. Asimismo, diversos sectores de la comunidad criticaron que se destine un gran número de efectivos policiales para retirar a una anciana indefensa mientras la delincuencia afecta la población, exigiendo a las autoridades castigos y sanciones para los agentes responsables de las agresiones. Ante los constantes señalamientos, el Ministerio de Gobernación indicó que realizará una revisión interna sobre el actuar de la Policía Nacional Civil para comprobar el cumplimiento de los protocolos. Mientras tanto, la defensa legal de la mujer mantiene en curso una exhibición personal por aparentes anomalías en la orden, y el organismo judicial reiteró su respaldo a la juzgadora tras los ataques sufridos en su vivienda. Estamos en las 17 horas con 27 minutos. Aumento en el costo del transporte eleva el precio de las verduras en el departamento de Petén. En los mercados de Petén ya comienzan a sentirse los efectos del aumento en el precio de los combustibles. Comerciantes informaron que el costo del transporte ha provocado un incremento en el valor de varios productos de la canasta básica, especialmente verduras como tomate, papa y cebolla. En municipios cercanos a Flores, el galón de gasolina superior supera los 41 quetzales y el diésel ronda los 45 quetzales, situación que ha obligado a ajustar los precios para los consumidores. Los vendedores advierten que si continúan aumentando los combustibles, otros alimentos y servicios también podrían encarecerse en las próximas semanas, afectando directamente la economía de las familias guatemaltecas. Seguimos con más información a través de Noti Noticias. Propietario halla sus vacas robadas mientras eran vendidas. Este día se reportó la localización de dos reses que habían sido sustraídas de un potrero en la comunidad de San José El Rodeo, en el municipio de Cubulco del departamento de Baja Verapaz. De acuerdo con las aclaraciones de los afectados y familiares, el propietario del ganado acudió a la feria del ganado en la aldea Tres Cruces con la intención de realizar transacciones comerciales. Al llegar al lugar, descubrió que un sujeto ofrecía en venta a bajo precio dos vacas preñadas, las cuales le habían sido robadas recientemente. Al percatarse de la presencia del dueño, el presunto cuatrero, identificado por vecinos y familiares como Marcelino Raimundo, se dio a la fuga inmediatamente antes de ser interceptado. Un comprador presente en la feria, decimos, captó en video el momento del pago antes que se descubriera el origen ilícito de los animales. Elementos de la Policía Nacional Civil y autoridades locales acudieron al sector para resguardar los semovientes y trasladarlos al depósito municipal, donde permaneciera bajo custodia mientras se ejecutan los trámites correspondientes para la devolución, decimos, formal a los legítimos dueños y se resuelva la situación del comprador. Vecinos de la zona expresaron su rechazo ante el delito de hurto del ganado y exigieron la pronta captura del sospechoso por parte de las autoridades comunitarias y policiales para evitar que la población opte por medidas de fuerza. Con esta información nos vamos a la siguiente pausa comercial a nivel nacional. Estamos en las 17 horas con 30 minutos.

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1: Editorial Noti Noticias. El corazón de Cobán merece respeto. El Parque La Paz no es un parque cualquiera. Es el corazón de la ciudad imperial de Cobán. Es el primer lugar que conocen miles de visitantes y el punto de encuentro de familias, comerciantes, estudiantes y turistas. Por eso preocupa profundamente el estado en que hoy se encuentra. No es aceptable que en el área del escenario el monte alcance casi medio metro de altura, dando la impresión de abandono. Tampoco es digno que las bancas, paredes y demás estructuras presenten un evidente deterioro por falta de pintura y mantenimiento. La escultura de Manuel Todd también merece un cuidado permanente. La pileta es otro ejemplo. Sin agua limpia ni mantenimiento constante, termina acumulando suciedad y favoreciendo la proliferación de insectos, cuando debería ser un atractivo para quienes visitan el parque. Una ciudad que aspira a fortalecer el turismo debe comenzar por cuidar su carta de presentación. No basta con realizar actividades ocasionales, el mantenimiento debe ser permanente y planificado. La limpieza, la pintura, las áreas verdes y los monumentos hablan del respeto que una ciudad tiene por sí misma. A esto se suma otro problema que los ciudadanos enfrentan diariamente, la escasa señalización vial y el deterioro de las marcas peatonales. Calles sin pasos claramente pintados representan un riesgo para peatones, niños, adultos mayores y conductores. Este no es un llamado a la confrontación. Es una invitación a la reflexión y a la acción. La municipalidad, el señor alcalde y el consejo municipal tienen la responsabilidad de velar por la imagen, la seguridad y el bienestar de la ciudad. Cobán merece un parque limpio, ordenado, iluminado y digno de su historia. Porque querer a una ciudad no se demuestra con discursos. Se demuestra cuidándola todos los días. 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
2: Amigos, a nivel nacional, estamos a 25 minutos de las 18 horas y ahora tenemos información deportiva. Municipal empata en su debut en la Copa Centroamericana. El equipo de Municipal inició su participación en la Copa Centroamericana de la CONCACAF con un empate de 1-1 frente al equipo de Cartaginés de Costa Rica en el estadio Manuel Felipe Carrera. Los rojos dominaron la posesión de balón con un 57% y registraron más remates, pero el conjunto visitante aprovechó su mejor oportunidad y logró rescatar un punto en la primera jornada del Grupo D. El marcador se abrió al minuto 23 con gol de Randy Cordero, quien adelantó al equipo costarricense tras una rápida transición ofensiva. Mientras tanto, Municipal mantuvo la calma y encontró el empate antes del descanso. Por medio de José Mena, marcó al minuto 44. En la segunda parte, los Escarlatas siguieron presionando y recurrieron a varias situaciones de variantes ofensivas, aunque les costó transformar su dominio en ocasiones claras de gol. El equipo cartaginés, en cambio, mantuvo su estrategia de esperar y atacar con velocidad, generando 4 oportunidades claras frente a uno de los locales. Con este resultado, ambos equipos sumaron un punto en el grupo D, donde Motagua lidera tras golear a Verdes FC. El equipo de Municipal tendrá su compromiso el próximo jueves 6 de agosto cuando visite a Verdes a partir de las 7 de la noche. El empate, obliga a los rojos a buscar resultados positivos fuera de casa en un grupo corto donde cada partido será decisivo para avanzar a los cuartos de final. Tenemos importante información de la selección sub-20. Pierde ante...

0: México. La selección sub-20 de Guatemala cayó 4-0 ante México en el estadio Cuauhtémoc de Puebla en la jornada del grupo B del premundial de la CONCACAF. El equipo guatemalteco resistió durante la primera mitad, pero un gol de Diego Ramírez al minuto 45 abrió el camino para que México se fuera arriba en ese partido y asegura también de esta manera el liderato y sobre todo invicto en su grupo. El segundo tiempo el equipo mexicano aprovechó, se reflejó en el marcador. Hugo Camberos amplió la ventaja al minuto 54, Luis Gamboa, y sobre todo al minuto 65 Nicolás Cedillo cerró la goleada al 89. Las estadísticas confirmaron el dominio del equipo mexicano, que terminó con el 73% de posesión, 22 remates y 4 ocasiones claras de gol, frente a 6 disparos de Guatemala y apenas un tiro a la portería. Con este resultado, México cerró la fase de grupos con 9 puntos, 9 goles a favor, ninguno en contra, clasificando como líder invicto a los cuartos de final. Guatemala, en cambio, quedó en el tercer lugar con 3 puntos y diferencia de menos 1, por lo que su clasificación depende del desenlace del partido entre Honduras y Panamá en el grupo C, que definirá si la bicolor avanza con uno de los mejores terceros y mantiene opciones de llegar al Mundial Sub-20 de los países Azerbaiyán y Uzbekistán 2027. Seguimos con más información siempre en el fútbol. UEFA y CONCACAF rechazan propuesta de la FIFA. La Confederación de Norteamérica, Centroamérica y del Caribe de Fútbol, CONCACAF, anunció su rechazo a la propuesta de la FIFA de vender participaciones de sus torneos mundiales a inversionistas privados. La decisión se tomó tras una reunión de emergencia con sus 41 asociados miembro, en la que se expresó preocupación por la falta de transparencia, el corto plazo impuesto y la ausencia de revisión por los órganos de gobierno de la FIFA. El comunicado de CONCACAF subrayó que no existe justificación para recurrir a capital privado, especialmente después de que la Copa Mundial de la FIFA fue catalogada como la más rentable de la historia. La Confederación insistió en que los fondos ya disponibles en las reservas de la FIFA deberían destinarse a fortalecer el programa de FIFA Worldwide, que financia proyectos de desarrollo de fútbol en las regiones. La postura de CONCACAF, decimos, suma a la ausencia de la UEFA, que advirtió un boicot si la iniciativa se aprueba. Con ello, el proyecto impulsado por el presidente Gianni Infantino enfrenta una fuerte situación de cuestionamiento global en medio de llamados a garantizar procesos de gobernanza adecuados y mayor transparencia en la administración del fútbol mundial.
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0: Seguimos con más información a través de Noti Noticias por las estaciones que conforman Corporación Radial del Norte. Estamos a 19 minutos de las 18 horas. Llaman a fortalecer la prevención ante sismos en Guatemala. En conferencia de prensa, autoridades de la Coordinadora Nacional para la Reducción de Desastres y del Instituto Nacional de Sismología, Vulcanología, Meteorología e Hidrología explicaron que Guatemala es un país expuesto a múltiples amenazas naturales, entre ellas los sismos, por lo que la mejor herramienta para reducir riesgos es la prevención. Se recomendó a las familias elaborar planes de respuesta, identificar rutas de evacuación y preparar una mochila con insumos básicos para atender emergencias durante las primeras 72 horas. El director del instituto destacó que desde el año 2024 se cuenta con una aplicación oficial de alerta sísmica desarrollada en conjunto con el Servicio Sismológico de Suiza, que ha permitido notificar cientos de movimientos telúricos en tiempo real. Gracias a la ampliación de la red nacional de sensores, que pasó de 30 a 85 estaciones, se ha logrado identificar nuevas fallas geológicas y mejorar el conocimiento sobre la actividad sísmica del país. Esto ha permitido anticipar información a la población incluso con segundos de ventaja antes de algunos eventos de gran magnitud. Las autoridades subrayaron que la prevención es una responsabilidad compartida entre gobierno y ciudadanía. Insistieron en informarse únicamente por medio de medios oficiales, mantener la calma durante emergencias y seguir protocolos de evacuación en escuelas, centros de trabajo y edificios públicos. Concluyeron que Guatemala debe asumir su condición de país altamente sísmico y fortalecer la cultura de preparación para convertirse en una nación resiliente frente a los desastres naturales. Amigos, seguimos con más información a través de Noti Noticias. Estamos a 17 minutos de las 18 horas. El licenciado Aníbal Alfonso Juárez, director departamental de Educación de Alta Verapaz, informa sobre la convocatoria para supervisores educativos, destacando que el departamento cuenta con 102 distritos escolares, de los cuales únicamente 9 tienen actualmente supervisores con nombramiento 011.
2: Tenemos ya a disposición, es del conocimiento de la comunidad, el acuerdo ministerial 3132-2026, de fecha 9 de julio del 2026. En este acuerdo lo que se regula es la integración de los jurados de oposición para el proceso de reclutamiento y selección de supervisores educativos. Aquí tengo que aclarar que este jurado de oposición no depende ni va a trabajar de la mano con los jurados de oposición que estamos acostumbrados a conocer, ¿verdad? Que tienen su estructura desde los jurados municipales, el jurado auxiliar departamental y el jurado nacional. En virtud de que estos jurados únicamente conocen y dan tratamiento a los procesos de convocatoria de personal docente de renglón 011. Estos jurados que ya conocemos nunca conocen ni conocerán, porque su norma está regulada así, el caso de trabajadores administrativos. Entonces, por esa razón es que este acuerdo establece el procedimiento para integrar el jurado específicamente para el proceso de oposición, para aplicar a las plazas de supervisores. En el caso de Alta Verapaz, pues este año tenemos 102 distritos escolares en todo el departamento. Tenemos a 9 profesionales que actualmente tienen su nombramiento 011 para ejercer las funciones de supervisión como tal. Por lo tanto, a los 102 distritos les restamos los 9 puestos que ya tienen nombramiento, y lo que queda, que son un poco más de 90 distritos, son las plazas que van a salir a convocatoria, entiendo que antes de que termine el 2026. Por lo tanto, pues yo desde ya hago el llamado, ¿verdad?, a todos los profesionales que reúnan el perfil para que puedan aplicar a esta convocatoria. Los términos criterios a calificar, el cronograma de acciones, ¿verdad?, de a partir de cuándo y cómo se van a desarrollar las fases, está por emitirse. Les voy a rogar a todos los interesados que estén pendientes de esa información para que puedan pues aplicar a todos los puestos, ¿verdad? Y la convocatoria, entiendo que va a ser una convocatoria abierta, ¿verdad? Lo que significa que cualquier profesional que tenga el perfil, los créditos y sobre todo los requisitos que el ministerio establezca, va a poder aplicar toda vez presente su expediente en la forma que se requiere y en el tiempo que sea establecido para el efecto.
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0: Estamos de vuelta con más información a través de Noti Noticias. Ministros no logran acuerdo con jefes de bloque. Los ministros de Finanzas y Energía no lograron convencer a los jefes de bloque del Congreso sobre la propuesta de subsidio a los combustibles. Varios diputados manifestaron dudas sobre la transparencia y la forma en que se utilizarían los recursos públicos. La discusión continuará el próximo lunes cuando el Ejecutivo buscará nuevamente el respaldo de los legisladores para aprobar la iniciativa que pretende aliviar el costo del diésel y la gasolina para la población. Tenemos más información en el plano nacional. Tribunal Supremo Electoral busca regular el uso de redes sociales en las elecciones. El Tribunal Supremo Electoral informó que trabaja junto a empresas Meta para fortalecer el monitoreo de las redes sociales durante el próximo proceso electoral. El objetivo es capacitar a los partidos políticos y combatir la desinformación generada mediante inteligencia artificial, evitando la difusión de noticias falsas que puedan afectar la transparencia y la confianza de los ciudadanos durante las elecciones. Investigan a dos exfiscales del Ministerio Público. La jueza María Benilda Sandoval Valdés, del Juzgado de Diligencias Urgentes, rechazó las solicitudes de captura presentadas por el Ministerio Público en contra de los exjefes fiscales Rafael Curuchiche y Saúl Sánchez, quienes fueron figuras cercanas a la exfiscal general María Consuelo Porras. Curuchiche estuvo al frente de la Fiscalía Especial contra la Impunidad y Sánchez dirigió la Fiscalía de Delitos contra el Patrimonio Cultural de la Nación. Ambos son señalados por presunto abuso de autoridad durante su gestión. Aunque la jueza negó las órdenes de aprehensión, en el caso de Curuchiche se había programado una audiencia de primera declaración en el Juzgado Séptimo Penal a cargo del juzgado juez Freddy Gorellana, quien conoce el expediente del caso Corrupción Semilla. Sin embargo, dicha citación fue cancelada. Curuchiche dejó el Ministerio Público tras la llegada del nuevo fiscal general Gabriel García Luna, mientras que Sánchez renunció después de ser trasladado a la fiscalía contra el secuestro. Las investigaciones de la actual administración del Ministerio Público apuntan que ambos exjefes fiscales habrían cometido abusos de autoridad en el ejercicio de sus cargos. Curuchiche fue protagonista en el caso Corrupción Semilla, que involucró al presidente Bernardo Arévalo y al partido político cancelado Movimiento Semilla. Sánchez, por su parte, estuvo al cargo del caso Toma USAC, en el que estudiantes y docentes denunciaron criminalización por parte del Ministerio Público tras las protestas universitarias. Amigos, a nivel nacional, estamos a 8 minutos de las 18 horas a través de Noti Noticias. El señor alcalde municipal de San Pedro Carchal, Verapaz, explica que el trabajo que se realiza en torno al vertedero municipal, el cual es compartido con la municipalidad de San Juan Chamelco.
6: El vertedero municipal pues es compartido con el municipio de San Juan Chamelco. Esta vez se les dio un contrato con la condición de que ya el otro año pues van a haber condiciones muy precisas para que nosotros podamos seguir recibiendo sus desechos a San Juan Chamelco. Recordemos que el convenio prácticamente es simbólico, eso lo hacemos para ayudar al municipio de San Juan Chamelco, pero como van pasando los días, nosotros también se nos va complicando el manejo de los desechos a nivel de la planta. Hay muchos gastos en operación y funcionamiento, también tenemos que empezar a pensar en ello. Pues gracias a Dios tenemos la planta trabajando con alrededor de 35 personas laborando ahí. Ya estamos prácticamente clasificando materia prima para otras empresas que vienen a buscar algún tipo de material que nosotros estamos clasificando. Creo que a nivel de norte de Guatemala somos el único municipio que tenemos una planta certificada. Viene Ixcán Playa Grande, por ejemplo, a dejar sus desechos, por ejemplo, de equipos, instituciones gubernamentales que pues le dan de baja algunos bienes y lo vienen a dejar acá en el municipio de San Pedro Cachanto. Ya se nos está complicando. Al inicio pues solo habíamos pensado en poder clasificar desechos orgánicos y no orgánicos. Ahora se nos va complementando otro tipo de material, pues que tenemos que buscar otra fuente donde ir a dejar, ¿verdad? En este caso, pues gracias a Dios encontramos una empresa como es Cemento Progreso, que también ellos tienen una planta, utilizan materiales que nosotros no podemos clasificar para materia prima, ¿verdad? Para generar materia prima. Así que esos son puertas que vamos abriendo gracias al trabajo que estamos realizando en el municipio de San Pedro Cachá. Para nosotros pues hemos sido de mucho agrado poder recibir a instituciones, a establecimientos educativos, universidades que han venido a aportar también algunos conocimientos, algunas sugerencias de cómo ir mejorando, y también hemos sido modelos para otros municipios. Pues han venido muchas municipalidades en el municipio de San Pedro Carchá a compartir experiencias, ¿verdad? Cómo realmente implementamos este tipo de proyectos. Creo que nosotros estamos apostándole a proyectos ambientales, de impacto ambiental, como la planta de tratamiento, plantas de aguas residuales, e incluso aunado a ello, hemos implementado un proyecto de estufa mejoradas, porque de nada sirve que nosotros estemos dotándoles tanto a través del vivero, plantas a las familias, si no tenemos un control.
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0: Tenemos importante información con Cleofas Curajay del Instituto Nacional de Sismología, Vulcanología, Meteorología e Hidrología. Nos brinda la información precisamente para este día viernes 31 de julio del presente año.
7: Desde el Centro de Monitoreo les presentamos las condiciones meteorológicas para este día, viernes 31 de julio de 2026. Como se puede observar en la siguiente imagen, no existe algún sistema meteorológico que podría afectar directamente al territorio nacional. Sin embargo, se monitorea la onda del este número 23 de la temporada, el cual estaría llegando al territorio nacional entre el domingo y el inicio de la próxima semana. Para este día se prevé un ambiente cálido y soleado durante el día, poca nubosidad en horas de la mañana, y en horas de la tarde se pronostica que se presenten lluvias acompañadas de actividad eléctrica en las regiones del Caribe, Franja Transversal del Norte y parte de Occidente. En cuanto a las temperaturas máximas, para este día se presentarán temperaturas entre los 35 a 37 grados en las regiones del norte, Caribe, Valles de Oriente, así como el Pacífico y Boca Costa. En la región central, las temperaturas alcanzarían entre los 27 a 29 grados. Y en occidente, las temperaturas oscilarían entre los 25 o 26 grados Celsius. Para este día se prevé que la velocidad del viento en la meseta central, así como en oriente, alcance las velocidades entre los 25 a 35 kilómetros por hora, y donde se encañona el viento podría superar dichas velocidades. El sol salió a las 5 horas con 46 minutos y se ocultará a las 18 horas con 33 minutos. Para mayor información, les hacemos la invitación a que visiten la página oficial de Insibume, así como nuestras redes sociales.
0: 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Con esto cerramos una edición más de Noticias. Gracias por informarse con nosotros desde Petén, Baja Verapaz y Alta Verapaz. Sigan en sintonía de las estaciones que conforman Corporación Radial del Norte. Buen fin de semana, buenas tardes, hasta pronto.
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